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0: Hola, radio.
1: ¿Qué tal? ¿Te puedo pedir un tema?
0: Sí, claro. ¿Cuál querés?
1: El de Celine Dion.
0: No tenemos nada.
1: Bueno, entonces sin exceso. ¿Ese que dice?
0: No.
1: Entonces pasame Brian Adams.
0: No, tampoco. Erika, justo está rayado. No lo tenemos. Tampoco.
1: Pero al final no tiene nada. Pero
0: es que vos sos muy exigente.
2: Pero mira, yo que vos escucharía la suya.
1: Sí, vos sabés que tenés razón, chao.
3: No te digo yo.

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1: Ahora seguimos con...
2: ¿Perdón? Sí, disculpa, me estuve pensando en eso de la pregunta antes de que empiece la tanda de qué pasa en un cine si se corta la película.
1: Bueno, A, la mayoría se calienta. Los que están en pareja son los que se calientan. B, el acomodador dice, muchachos, se cortó la peli, taza, taza, cada uno a su casa.
3: No, pero no, ¿cómo? No puede ser.
1: Entonces los de la primera fila inician una batalla campal después de choque. Y los de atrás contraatacan revoleando butacas. Los del medio intentan huir desesperados, imagínate, pero mueren tropezados con los escalones de los costados. Todo esto de repente, ¡pum! Se prenden las luces y todos se le queman los ojos. Por el encandilamiento, ¿viste? Entonces como no se ven, disparan por choque y bombardean butacas entre ellos y en el medio del despelote... Y llega la policía y dispara gas lacrimógeno. Pero como todos tienen los ojos recontraquemados, el gas ataca a los mismos policías que empiezan a gritar. ¡Ah, Willy, se me quemó los ojos! Y empiezan a disparar balas de goma para todos lados, pero las balas tienen cabeza explosiva. Entonces empieza a explotar toda la pantalla, se prende un poco todo el cine. Y parece que todos se van a cocinar y todo pita. ¡Hasta que de repente!
4: ¿Qué? ¿Qué? ¿Qué? ¿Qué pasa?
5: Ah, no sé, porque ahí fue cuando se cortó la película.
6: ¡Ufa!
7: Que no quiero.

Ahora sí, sí, como si fuera la primera vez. 9:15 de la mañana, dale. Dale, dale, dale, dale, dale, dale, dale. Bienvenido, bienvenida. ¿Cómo le va? ¿Cómo anda? Bienvenido, bienvenida a la mañana del sur, le dije. Bienvenido, bienvenida. Esto es Infobrizo Radio. Mi nombre es Marcelo Marcigano, o lo que queda de mí, o lo que hay de mí, le digo. Y desde aquí hasta el mediodía le voy a estar haciendo compañía, intentando, tratando, como siempre, de contarle y tratar de explicarle, que es lo peor, todo lo que pasa, todo lo que acontece aquí en la región, en la provincia, en el país y en todo el mundo. Estamos a través del 105.1 del dial. Estamos haciendo streaming, estamos transmitiendo en vivo y en directo a través de Facebook, a través de YouTube. Dale, metete, metete, metete, busqué Radio Sur 105.1 Berizo. Así nos vas a encontrar. Tu fuente confiable, con energía. Y para estar en contacto, para estar comunicado, además de las redes, tenemos el mágico. Sí. A través de WhatsApp al 221-507-0217. Repito, reitero, 221-507-0217. Allí nuestra vía de comunicación para que opines, para que hables, para que cuentes, para que vos formes parte de la noticia o opines de la noticia. Bueno, fresco per la matina, diría el abuelo, sí. No, fresco per la matina, porque a esta hora de la mañana, sí, según lo que canta el servicio meteorológico, que todavía no actualizó, debe haber unos grados más, pero a esta hora te está cantando 5 grados, 5 décimas. Sí, está fresco, está fresco. No esperaban que se fuera tan abajo. La temperatura no va a bajar de los 5 grados. Ahí tenés. Ahí tenés, anduvimos por los 3 hoy tempranitos, ¿eh? 5 grados, 5 décimas la temperatura en este momento para toda la región. La humedad del 86%, así vamos. 1006 los hectopascales, vientito del sudoeste a 6 kilómetros por hora. Visibilidad perfecta para una jornada que va a tener 15. Sí, sí, se le bajaron la temperatura. Sí. No, está fresco, abríguese, abríguese. Venimos, ahí estaba hablando. Pasé por el donde uno tiene que pasar cuando hace frío, que a comprar una tortilla santiagueña. Claro, ¿qué te va a calentar más? Dígame, ¿nos ponemos más ropa? No. ¿Nos compramos una estufa? No podemos. ¿Andamos con ropa térmica? No la podemos comprar. ¿Y qué podemos comprar? Una tortilla santiagueña, señora. Es mucho más sencillo, mucho más rápido. Le calienta las manos, le calienta el cuerpo. Claro. Ahí por tres Montevideo, el negro me dice, vengo zafando. Sí. No, posta, posta, posta. Hay un pedacito. No me empiecen a criticar y decir, ah, mira, ya se comió todo el glotón gordo de mí. No. Repartí acá a los trabajadores cuando entré. Sí. Le dimos la mitad a los muchachos. Una miseria, le digo, tres empanadas eran, le digo, muchachos. No, repartí. Tomar y comer, este es el pan. Sí. Dijo Jesús, yo agarré y hice lo mismo, repartí tortilla. Para que no se enfríe, vio que calentita tiene otra cosa. Calentita te saca hasta el demonio. Claro, te exorciza. Ay, la gente de Tres Montevideo, le agradeceo. Alero siempre, una maravilla. Gente muy solidaria, muy buena. Sí. Ahí enfrente de Lancé. Usted tiene que venir a hacer trámite a Lancé. Bueno, ahí se cruza enfrente y se compra una. Bueno, tiene que ir al hogar social, tiene que, qué sé yo, va al hospital, son dos cuadras más nada más. No, se lleva calentito para tomar con el mate. Le digo, rechupete, yo porque clavé cafecito. Sí, no, tenía que ir a comprar un azúcar, compré un sobre de esos que valen 600 pesos. Sí, no, me dolió el alma, 600, dije. Sí. Me dice, ¿cómo anda, Marcelo? Le digo, estaba en la lona, ya me robaron hasta la lona. Le digo. Pero bueno, ahí vamos, bienvenido, bienvenida. Así que si usted quiere receta para el frío, tortilla, una tortilla de esa. Ahí tengo algunos amigos que extrañan, añoran las tortillas. Estaba hablando con mi amigo Pablito en Brasil, ahí con Gerardo, que estaba en México los otros días, los muchachos. Y le digo, ¿a que no sabe qué estoy comiendo? Le digo, no, tortilla. Ah, se le caían las lágrimas, lagrimeaban, decía, mi Argentina. Ah, ¿viste? Ah, ¿viste que allá no tienen? Mucha tortilla, pero tortilla santiagueña no tienen, papá.
Sí, como remedio casero. Bueno, bienvenido. Bienvenida en la mañana del Azur. Gracias por estar con nosotros. No me prendí el monitor de fuera. No, ahora, espere. Le cruzo el brazo ahí, pero es para aprender. Nada más. Sí, medio despelotado. Pero ahí me voy a ir acomodando. Bueno, bienvenido, bienvenida a la mañana del Azur. Bienvenido, bienvenida a Infoberizo Radio. Venía pensando, digo, no quiero pelear más en el editorial. No tengo más ganas de andar peleando en el editorial. Viste, se enojan los libertarios, los peronistas progresistas. Sí, yo tengo una mirada un poco menos progre de las cosas. Esto de, hay que avanzar a tontas y locas. A mí no. El futuro, ¿viste? Ese peronismo futurero. No soy tan progresista en esa materia. Y entonces se viven enojando porque este dice, ah, mirá lo que está diciendo. Mirá lo que dice, mirá lo que habla. Entonces dije yo, no tengo ganas de pelear, vamos a ponernos de acuerdo en algo, decía yo. ¿Por dónde puedo arrancar? Y ayer fue lo de la marcha universitaria, que obviamente convocó a muchísima gente, como estaba previsto, un acto muy, muy masivo, las fotos, las imágenes de drones, de fotos, todo comprueban. Me dirá alguno un poquito menos que la vez anterior, puede ser, sigue. Menos que la vez anterior, digo, menos que el año pasado. Y el frío, la cuestión, el que no hubo, que es la segunda marcha, tercera marcha, ya que se hace, va desgastando un poco, pero de todos modos, multitudinario. Muy, muy multitudinario esto. Y con un mensaje muy, muy claro. Digo, cuando vos ves las imágenes, ves diagonal norte, diagonal sur. La avenida, todo lleno, no. Hasta donde te da la vista lo vas a encontrar. No hay foto que no te muestre esta cuestión. En un principio el gobierno había medio como vallado la plaza, como diciendo, acá no van a llegar. Y ante la avalancha de gente tuvieron que aflojar y la gente llegó. ¿Qué es lo que corresponde? Que la gente llegue, porque además no era una cuestión agresiva, era transversal, que es lo que hablan. ¿Viste? Siempre, todos quieren ser transversales ahora, todos quieren cruzar de un lado al otro para ser transversales, bueno, qué sé yo. Está bien. Pero esto de ser transversal significaba que la izquierda, los peronistas, salvo los libertarios, después hasta el PRO, hasta el radicalismo, todos se juntaban en una marcha. Eso es transversal. Es decir, los toca a todos, los cruza a todos los partidos políticos, menos a los libertarios que en su mundo, digo los libertarios del poder, no los libertarios abajo, porque yo creo que mañana encaro, no sé, ¿quién quiere de acá de Berizo? Estaba pensando en la doctora Fernández, que es abogada de la universidad pública. Bueno, lo encaré y le dice, che, ¿qué te parece lo de la universidad? Y no le va a gustar. Por lo menos micrófono cerrado. Después micrófono abierto, tratan de no quedar mal con papá Milei, pero a micrófono abierto ninguno te va a decir o te va a contar que está en contra. ¿Por qué? Porque cuando venía pensando una frase que repetimos todos, que decimos todos, que lo dicen los libertarios, que lo dice el PRO, que lo dice el radicalismo, que lo dice el peronismo, que lo dice la izquierda, es educación. Es una frase que vos vas llevando, que este país necesita educación. Te lo dicen todos. Vos vas con los del PRO, dicen, no, sí, en este país lo que nos hace falta, señor, es educación. Vas con el peronismo y te dice, sí, es fundamental tener educación, señor. Vas con la izquierda y te dice, sí, es fundamental educar a nuestro coso, ¿viste? Cada uno con su matiz, con su historia, con su cosa. Pero todos dicen lo mismo, educación. Entonces dije, no voy a pelear. Vayamos por algo que estamos de acuerdo todos. Es un país que necesita educación. Y entonces veía, hace un ratito vi un cartel que está puesto acá abajo. Decía, necesitamos educación para pensar y no ser obedientes. Yo no sé. Sí, a esta altura estoy tan de acuerdo. Eso es el famoso progresismo. Yo creo que necesitamos educación para pensar, pero también para ser obedientes en algunas cosas. Esto de ser rebelde todo el tiempo
No es un acierto. No es un acierto. La rebeldía vale y es clara cuando uno es joven. Digo, no es que de grande no puedas ser rebelde, pero digo, cuando sos joven, cuando te agarra la adolescencia, un adolescente es esencialmente rebelde. Un adolescente que no puede rebelde, alguien que me dice, no, mi hijo tiene 14, 15 años y la verdad me obedece en todo. Bueno, señora, tiene un problema. Vaya de nuevo, hágalo un poquito más rebelde. Necesitamos que sea un poquito más rebelde, porque la rebeldía de esa edad se da por naturaleza, por poco conocimiento, por poco pensar. Y entonces vos le decís, mirá, no podés salir hoy y volver a las 5 de la mañana si mañana te levantás a las 6. No, que yo, que vos vas a ver, porque vos sos un viejo y no sabés. Y vos le decís, no, flaco, no, pará. No, te lo digo por experiencia, vos no podés acostarte a las 5, levantarte a las 6 y rendir igual. No va a funcionar. No, yo con que duerma 3 horas o 2 horas todos los días voy a poder. Y vos decís, no, en un momento vas a desgastar. No se hace, y claro, necesitas chocar. Pero es normal que seas rebelde de esa manera, porque la falta de experiencia. El problema es cuando querés ser rebelde a los 50 y pico, ante cosas que son sabidas. La rebeldía como tal, como lectura, no sirve para un cuerno. Se entiende en los jóvenes. No significa que no. No significa que no sea que no te puedas revelar. Lo que digo es, se entiende en los jóvenes la rebeldía ante todo, pero no se entiende en tipos de 30 y pico de años queriéndose revelar ante cosas que ya están hechas y probadas. Sobre todo a mí me causa cierta cuestión con estos anarquistas de computadora, que son los meteficha. Meten ficha para los demás. Van a la computadora y acá, señor, hay que rebelarse. Todo el mundo a la calle, todo el mundo a la calle. Y acá hay que hacer un golpe de Estado popular. Y acá vamos a ver. Y después, primero, ellos no van. Y segundo, nos juntan 5. Y entonces hay que rebelarse todo el tiempo. Tenemos que educarnos para ser rebelde. No, muchachos, la educación, una de las cosas que te da, una de las cosas que te brinda la educación, es el pensar. Entonces, bueno, miren, muchachos, está esta ley, sí, hay que respetarla. No, pero es una ley que no me gusta. Bueno, hay pasos en el Congreso, haga los pasos que tiene que dar, cámbiela. No, la vamos a voltear. No, eso es de estúpido, no es de pensante, porque por la fuerza, miren, por la fuerza, este país solamente fue a la derecha, les aviso. Incluso algún pseudo peronista que se cree más que el Che Guevara, por la fuerza este país fue a la derecha nada más. A la izquierda no fue. Por la fuerza bombardearon en el 55 al pueblo. Por la fuerza se llevaron puesto un gobierno, dos gobiernos, tres gobiernos. Por la fuerza estos muchachos tuvieron el gobierno de facto más cruel de todo el mundo. Por la fuerza. Así que no vengan por la fuerza. Por la fuerza no. La fuerza la tiene hoy Milei. Por eso, tanto cobarde para hacer una marcha. Por eso tanto cobarde para hacer una marcha. Por eso el gobernador no se para adelante en la marcha. Por eso los que dicen, yo quiero ser presidente, yo quiero ser intendente, yo quiero ser gobernador, no se paran adelante en la marcha, porque saben que la fuerza la tienen esto y pegan palo. Hay que estudiar y educarse para ser rebelde. No, hay que estudiar y educarse para pensar, para saber en qué momento uno tiene que ser rebelde. Vos no podés ser rebelde, qué sé yo. El anarcocapitalismo de Milei es rebelde. ¿Ustedes quieren un tipo rebelde? Milei es rebelde. ¿Cómo, Marcelo? Milei es de lo más rebelde que hay. Va en contra de toda ley institucional. Más rebeldía que eso.
se ha defecado en cada una de las leyes argentinas. Más rebelde que eso no podés tener. Usted quiere un tipo rebelde, Milei es rebelde. Claro, tenemos un problema. Es rebelde y aparte tiene el poder. Entonces, ¿tenés que educarte para ser rebelde? No. Eso tiene que ver con otra cosa. No comparto, no está bien pensada la frase. ¿Tenemos que obedecer? Sí, muchachos, nos hace falta obedecer las mismas leyes que nosotros ponemos. Porque acá parece que hay una sola forma. Obedecer es ser marcial, militar. No, muchachos, obedecer es lo mismo que si ponemos regla, la cumplamos la regla. ¿Qué es obedecer? Y obedecer es decir que vamos a jugar 5 contra 5 y no meter 6. ¿Cómo hacemos el partido? 5 contra 5. Yo meto 6 porque soy rebelde. Y entonces, eso no es rebeldía, eso es estupidez. Ponemos reglas, las cumplimos las reglas. Porque estamos pasando todas las reglas por encima. Ante esta cuestión de somos rebeldes y educados y estamos pasando todo por arriba. Antes de ayer en una escuela de Berizo, un par de chicas se agarraron a piñas mal. Se agarraron a piñas, pero de una manera alevosa. Una de las chicas es una chica trans. Una de las jóvenes que se agarró es una chica trans. La cantidad de comentarios rebeldes, como les gusta mucho, que hay. No poniendo esto como cuestión, ¿eh? No poniendo esto de la igualdad, de, no, pegándole porque es un hombre vestido de mujer y porque esto y porque el otro. Y escuchar, leí comentarios, les digo, algunos atroces. Porque toda la rebeldía y todo el coso se les fue a la miércoles. Y no escuché a nadie del otro lado, de los rebeldes, de los que van para adelante decir y justificar por qué. Y nadie hablaba de algo concreto, que es en la escuela, en una secundaria. Si vos te agarrabas a piña adelante, adentro del salón, te echaban. Punto. No había mucha vuelta. A eso se le llamaba disciplina. Vos sabías, el más piola de la escuela sabía hasta dónde podía tirar la soga. No, pero ahora son distintos. No es distinto. Y es parte de la educación el obedecer. Es parte de la educación obedecer. Esto que leo tanto por ahí, esta cuestión de no, tenés que estudiar para no ser obediente. No, por el contrario, tenés que estudiar también para saber, pero para saber qué obedeces. El asunto no está en obedecer, el asunto está en saber qué obedecer. Y entonces tenés, te piden todos educación, pero tenés una cuestión retrógrada, mal, de un lado y del otro. De un lado, a los que dicen, no, bueno, como es una chica de las minorías trans, oiga, hay que entender la situación, el bogoso puede hacer, como que puede hacer cualquier cosa, como pelearse con otro. Y los que están del otro lado, diciendo, no, es una chica, es un chico, ¿y cómo puede ser? Y se van del otro lado. Y muy poca gente parándose en el medio diciendo, mira, la primera, no importa el género, no importa nada, hay cuestiones que tenés que cumplir en una escuela, en una que son las mismas que cumplíamos nosotros, y que en un ámbito educativo, cuando vos te agarrabas piña dentro de la escuela, te echaban. Me echan porque soy mujer, me echan porque soy hombre, me echan porque soy una chica trans, me echan porque soy un chico trans. No, te echamos porque peleas, porque te agarraste trompada dentro de una escuela, punto. La otra no es discutible. Pero hemos manipulado todo esto de una manera que entendemos todo, que necesitamos educación, pero cada uno quiere la educación para sí mismo.
y no tenemos punto medio. Entonces están los que dicen, hay que poner la marcha militar todas las mañanas, señor, que se levanten con el frío de la alborada y entonces van a aprender. No, no hace falta eso, monstruo. Y tenés los otros que decís, no, habría que ser una escuela más libre, que cada uno vaya al horario que quiera. Y vos decís, no, tampoco, no, no, no, no, en su justa medida. Y parece que nos cuesta encontrar o ponernos de acuerdo en esa justa medida. Y sé que ahora del otro lado hay mucha gente de los famosos progres que están diciendo, ¡ay, qué horror lo que dice Marcelo! Mira cómo puede ser, está en contra de los chicos, está en contra. ¡No! ¿Quieres que vuelva a la marcha militar? ¡No! ¡Quiero! Que los que se formen entiendan que hay leyes. Para que si mañana son patrones no me quieran tirar abajo el artículo 14 que habla de las leyes del trabajador. ¿Entendés? No quiero otro Milei que descreyó de la ley. Por el contrario, quiero que entienda la ley. Y que diga, esta ley hay que respetarla. Como hay que respetar aquello de ayudar a los abuelos, como hay que respetar, hemos perdido todos esos valores. El presidente no tiene esos valores. Los educados, porque nosotros somos aquellos negros que no se educan. Los educados, los educaditos son los que le pegan a los abuelos. No, flaco, eso no es educación, es una falta de respeto. Hemos perdido valores, estamos perdiendo como sociedad valores todos los días. Entonces, ni tan progre ni tan retrógrado. ¿Podemos volver a cierta normalidad? No, no, Marcelo. La normalidad es lo que daña. No, muchachos. La normalidad no daña. La normalidad es saber que vos vas a la escuela a estudiar. La normalidad es saber que vos vas al trabajo a trabajar. La normalidad es saber que vos con lo que trabajás te va a alcanzar para vivir y un poco más. La normalidad es saber que vos tenés vacaciones y que la vas a poder disfrutar. La normalidad es que vos vas a poder formar una familia, comprar tu techo, tener tu casa. La normalidad es que si vos sos un laburante no te falte para comer. La normalidad es que si salgo y un país crece, yo voy a conseguir trabajo. La normalidad no es otra. Y para todo esto necesitamos educación. De verdad. Necesitamos profesores empoderados, tanto que les gusta la palabra. ¿Cómo, Marcelo? Sí. Los profesores hoy tienen dos problemas. Primero, el ejemplo máximo de la nación es un asco de persona. El ejemplo máximo de la nación es un tipo que putea a todos, que se cree canchero, que no tiene huevo, que no le da para agarrarse a trompada, ¿eh? Porque si hay una cosa que nunca van a ver es un video de Milei peleándose a piña, porque es un cobarde, es una rata apestosa. No, no, toda esa banda son ratones, ninguno se te va a plantar para agarrarte a trompada, pero vas a encontrar un tipo que todo el tiempo está denigrando a todos los que no piensan como él, que los llama de basura, los trata de basura, los trata de enero, los ridiculiza, que no respeta a los abuelos, que no respeta a los discapacitados. Entonces el primer problema que tiene el maestro es que la cuestión principal, que vamos a mostrarle un ejemplo, no la tiene. No la tiene en un presidente. No la tiene en la figura máxima del país. No, la mujer no puede decir, bueno, para llegar a presidente ustedes tienen que cumplir con estas normas, portarse bien. No, no, no, si el tipo llegó a presidente haciendo todo lo que no tenía que hacer una persona. Y eso es culpa nuestra, muchachos. Eso es culpa nuestra. Nosotros fuimos a votar a un loquito como este. No, yo no lo voté. Bueno, hacete cargo. Es una sociedad esto. Es una sociedad. Cuando uno se manda una macana, el otro también se hace cargo. No habrá sabido explicar, no habrá sabido. No, yo no quiero tener. Entonces todos se sacan el lazo por la pata. No, muchachos, somos culpables de que este tipo esté acá, un irrespetuoso. Y por el otro lado, tenemos aquellos que dicen, no, no, déjalos a todos tranquilos. Váyanse todos por allá. Y que cada uno haga lo que quiera. No, no es lo que quiera. Como dice por acá mi amigo Hernán, hay pautas para vivir y convivir. En una sociedad que se están rompiendo. Mirá, te voy a mostrar, andate un cachito a Facebook, a YouTube, si no lo viste, porque te quiero mostrar esto que sucedió en una escuela de Berisso con una violencia tal.
Lo que vas a escuchar son muchas risas. Mucha cuestión de... Bueno, que no pasa nada. Y alguien destrozando. A Peña, lo estoy mostrando a través de Face, a través de YouTube. Pido disculpas para aquel que está por radio, se lo describo. La arrastra de los pelos. Se la lleva a la arrastra con un profesor adelante. Bueno, y esto también es parte de la educación. Marcelo, ¿vos querés que sean duros con los chicos? No, quiero que haya cuestiones, pautas, que todos sepamos. Che, flaco, si vos te peleás, te agarrás a trompadas con un compañero, te vas de la escuela. No, no podemos dejar chicos en la calle. No lo dejás en la calle. Busquen otra forma. Pero en otro lugar ya no puede. Tenés que enseñarle que acá no, acá no. Acá no. Acá no. Bueno, Marcelo, pero entonces querés que todos seamos obedientes. No, que la desobediencia aparezca cuando tiene que aparecer. ¿Vos te creés que son los primeros desobedientes del mundo? Hay una generación de progresistas de chupetín, de progresistas de topolín, que me tienen creen que a partir de que nacieron ellos, llegaron ellos a un puesto político, nacieron los rebeldes. Tómensela. ¿De dónde salieron, flaco? ¿Ustedes creen que no había rebeldes? Mirá, si habrá visto rebeldes la... Perdón, la República Argentina, que es una máquina de rebeldía. Toda la vida la Argentina tuvo rebeldes. Toda la vida. Por suerte, Belgrano era un rebelde. San Martín era un rebelde. Si querés irte a la historia. Si no, buscá en tu barrio. Siempre tuviste un rebelde. Un rebelde que la rebeldía no era ir a joder a los demás. La rebeldía era cambiar una situación. Cambiar algo que estaba haciendo mal, que estaba oprimiendo, que estaba jodiendo, para cambiarla. Y después tuvimos los rebeldes del otro lado. Los rebeldes que venían a partirte al medio, que querían que esto fuera así. Bueno, la Argentina está llena de rebeldes, muchachos, toda la vida. Rebeldes no es lo que necesitamos. Necesitamos educación, entender, analizar y decir, pará, ¿qué dice esta ley? Que no puedo matar a otra persona porque sí. Bueno, pues voy a ser el rebelde, voy a agarrar un arma y voy a matar a 10. Y entonces lo que decían, no, eso es rebeldía, lo aplaudimos. No, muchachos, no lo aplaude nadie, no lo sale a defender nadie, no lo sale a bancar nadie, porque se mezclan las cosas, porque... No. Pero hay que ser consciente, decir, esto está para que no le pase algo a alguien y no me pase algo a mí también. Para que yo no mate a otro, pero también para que no me maten a mí. Está puesta, está, la voy a obedecer a la ley. Eso es educación. Saber cuándo hay que discutir, cuándo hay que agarrarse a piña. ¿Hay momentos que te tenés que agarrar? Sí, hay momentos que te tenés que agarrar. No podés ir a una guerra y decir, ay, yo vengo con la palabra. No, cuando vas a una guerra, vas a una guerra. Mirá, te espera la policía de Bullrich. Vos vas a protestar porque a los jubilados les pagan dos mangos. Y viene la policía de Bullrich con los palos. Vos no te vas a poner a sacar la constitución en el medio de eso. Pues te van a dar un palazo. Bueno, flaco, defendete un poco. De última corre, porque fíjate, dale. No te va a alcanzar con lo otro. Educado es entender en qué momento tengo que hacer cada cosa. No es ni ser un obediente continuo, ni ser un libre pensador continuamente. Y pensaba también en estos muchachos que me dicen y me hablan tanto de la educación. ¿Qué país desarrollado baja tanto el presupuesto educativo para su gente? ¿Qué país que se quiere llamar grande o se dice grande baja el presupuesto educativo como lo bajó Milei? No hay en el mundo una potencia mundial que baje su calidad de educación. Imagínate que China, comunistas, hace un aporte enorme en la educación, sobre todo en la educación técnica. ¿Qué le pasa a los chinitos con la educación técnica? Y la manufactura de ellos tiene mucho que ver con la tecnología, entonces necesitan no solamente que sepa, sino que cada de 100.000 que los muchachos meten en una escuela técnica, les salga algún genio que le descubra una cosa más. ¿Y eso cómo se llama? Inversión del pueblo. El chino invierte
en su pueblo porque sabe que le va a traer ganancia, porque después viene uno de estos chinitos y dice, hola patlón, acá traje, descubrí esto, y el tipo descubrió una nueva inteligencia artificial que hace no sé qué, que te lleva a la NASA de una patada en el tuje de ida y de vuelta, qué sé yo. Adivine, y eso se vende por millones, qué sé yo. El chinito ese se lo dio así, qué tal, cómo le va. No hay potencia mundial. Decirle a Donald Trump que baje el presupuesto de educación. Lo cuelgan en Estados Unidos porque necesitan educados. No, porque quieren que sean obedientes. No, educados para ser mejores científicos, educados para ser mejores médicos, educados para ser mejores astrónomos, educados para ser, qué sé yo, mejor letrista, si querés, pero educados para ser mejores actores. Necesita gente educada. Lo que proponen con la Argentina va en contra de ser una potencia mundial, va en contra de crecer, va en contra de todo. ¿Cómo vas a bajar presupuestos en educación? Lo que hace Milei va en contra de la Argentina, no a favor. Anda a decirle a los chinos que tienen que bajar presupuestos y que los chinos vayan a arrancar justamente por educación y salud. Es poner los dedos en el enchufe, es pegarse una patada a uno mismo. Esta gente que hoy nos gobierna no quiere mejorar a la Argentina. Cuando te bajan el presupuesto en salud y educación, están haciendo todo lo contrario a lo que hace una potencia mundial. Una potencia mundial puede bajar plata y puede venir mañana Donald Trump y dice, bueno, para la carrera astronómica que estábamos haciendo, para ir a la luna vamos a bajar el presupuesto. No vamos a ir a la luna durante 2-3 años, muchachos, porque esa es cara, pero no vamos a ir, le bajamos el presupuesto a la NASA. Bueno, un quilombo, se arma presupuesto a la NASA. Yo viene Trump y dice, no tengo más plata, ¿qué querés que haga? No hay plata, bajamos presupuesto a la NASA. Perfecto. Mire, y vamos a bajar el presupuesto acá, no vamos a construir más rascacielos, a partir de hoy todo techo bajo, porque no podemos, porque yo quería vivir en un rascacielos, techo bajo, maestro, te vamos a dar casa, pero techo bajo, pues no construimos más rascacielos, porque es muy caro construir un rascacielos, vamos a ir todo con techo bajo, pero no se le va a ocurrir nunca a Donald Trump, por más liberto que sea del mundo, por más cabeza de tuerca que sea del mundo, bajar la educación. ¿Por qué? Porque Donald Trump no solamente necesita gente educada para el país, necesita gente educada para su empresa. Y entonces el presupuesto en educación no se toca. Porque cuando vos querés ser un país grande, cuando querés ser un país potente, cuando querés ser potencia mundial, lo primero que vos tenés que hacer es tener gente educada. Que aprendan, que sepan, darle las herramientas. ¿Todos van a salir muy educados, señor? No, va a haber algunos que no entendemos, qué sé yo, nos van a poner mucha. Yo voy con los chinitos, me llevan ahí, que tienen mucha técnica, matemática, y qué sé yo, que es lo más probable que yo sea el chino más burro de todos ellos. Pero debe haber otra cosa para mí, pero además, entre tanta gente que educas, con que te salgan 3 o 4, vos estás salvado, ganaste todo el resto del presupuesto. Esto que te estoy diciendo, que parece una cuenta matemática y parece una opción de explotación, es una realidad. ¿Viste cuando hablamos de obediencia o rebeldía? Bueno, esto es una realidad de cualquiera. El capitalismo más puro, el capitalismo propuesto en Cuba, por ejemplo, nunca bajó el presupuesto en educación. Por el contrario, el presupuesto más caro que tenía Cuba. ¡Comunistas! Era en educación, libre y gratuita. Educate para ser médico, educate para ser mecánico, educate para ser músico, educate para ser poeta, educate para lo que quieras, pero educate. Educate porque entre todos los que vamos a educar van a armar este país. Entonces Cuba no necesitaba tanto de la afuera, por eso resistió tanto tiempo el comunismo, porque no tenía tanta necesidad de la afuera, porque tenía muy buenos profesionales adentro. Lo digo yo, no lo dice la historia, lo dicen los propios argentinos que allá por los años 80, 90 iban a Cuba a disfrutar de las bondades de la política de salud cubana, que era de las mejores del mundo. Se invertía mucho en educación. Y eso lo hacía el comunismo más cerrado. Sí, el capitalismo más abierto, ¿qué hace? El capitalismo más abierto también pone mucha plata en educación. El mejor gobierno de los últimos tiempos de Norteamérica fue el de Obama. El presupuesto de Obama
en educación fue el más alto de todos los presidentes de Estados Unidos durante toda su historia. ¿Por qué? Porque Obama entendía que para tener mejores militares, mejores docentes, mejores especialistas, mejor, tenía que poner mucho en plata. Y ahí la puso a su esposa Michelle, una becada, que ella siempre contó que pudo estudiar porque siempre estuvo becada, a repartir millones y millones de becas para que los estudiantes pudieran, saben que en Estados Unidos se paga la educación, pudieran estudiar gratis. ¿Y por qué invirtió en esto Obama? Porque Obama sabía que necesitaba mejores profesionales en Estados Unidos. Y ahí los tenés, los inventores de la IA estadounidense, del ChatGPT, de los que trabajaron con Elon Musk, la más gran mayoría salieron de estos programas de educación. La educación no se toca, la educación es futuro, la educación es el mañana, la educación es hacer grande un país. Bueno, la marcha de ayer es una marcha obvia. Es una marcha que no debería haber existido en la Argentina. Porque si vos me venís a hablar de grandeza, me tenés que hablar de educación. No hay manera de que me hables de grandeza sin educación. Pero además, porque del otro lado también van a tener que entender, también van a tener que explorar un poco su campo y darse cuenta. Y darse cuenta que no todo es creerse rebelde, que un estúpido con los pantalones muy abajo mostrando el calzoncillo no es rebelde. Que tener una elección sexual distinta no es rebelde. Rebeldía es otra cosa. Revolucionario es otra cosa. Decía Perón que revolucionario era aquel que entendía antes que los demás a dónde iba el mundo. Que el revolucionario no cambiaba el mundo, que el revolucionario se adaptaba mucho más rápido. Que nadie puede cambiar el destino del mundo. Pues si el mundo va para la derecha, no va a cambiar porque vos lo quieras, pero sí es revolucionario aquel que entiende más rápido para dónde va a ir. Que ahí estaba la revolución. Que en algún momento la Argentina iba a dejar de ser oligarca y de los trabajadores. Bueno, porque era un proceso mundial. Él decía, yo no inventé nada. La revolución del peronismo no fue inventar, fue adaptarse mucho más rápido que el resto de los partidos políticos, entender mucho más rápido a la masa y conquistar esa masa de antemano. Esa era la revolución. Y después supieron que la mujer iba a ser la protagonista y más rápido se adaptaron a ese protagonismo de la mujer. Porque la revolución estaba en entender para dónde iba y dónde estaba. Bueno, en fin, ayer una gran marcha educativa, una marcha que nunca debió existir en este país. Cuando te dicen que la educación, que necesitamos educación, pero te cortan los presupuestos. Cuando te dicen que quieren un país grande, pero arrancan cortando educación, es porque te están mintiendo. Y yo lo que les pido es, no nos dejemos mentir más, ni de un lado ni del otro. Los tan progres, muchachos, si quieren ser revolucionarios, van a tener que arrancar de nuevo. No alcanza con hacerse el desobediente. Hacerse el desobediente no es revolucionario. Tenés que saber cuándo ser desobediente. Ser desobediente cuando te mandan a tomar la sopa no es ser un Che Guevara, Querer una educación para ser desobediente no es. Es una idea progresista estúpida, muchachos. De progresismo de computadora. Por el contrario, ser una persona educada te va a enseñar qué respetar y qué no. Si Milei hubiera sido educado, hubiera entendido que con los abuelos no, a los abuelos no había que pegarle, a los discapacitados no había que robarle, pero es lo que ustedes quieren, es no está tan lejos estos muchachos que se dicen progresistas de Milei,
No los crean tan lejos, ¿eh? Los dos quieren lo mismo, ser desobediente. Bueno, Milei también es desobediente. Por ahí nos hace falta un poco más de obediencia. Obediencia a leyes que fueron pensadas y pensadas y pensadas. Y si no estamos de acuerdo, nos vamos al Congreso y redactamos una ley en la cual nos pongamos todos de acuerdo y la sacamos adelante. No hay un gobierno de facto hoy. Necesito más pensadores. Necesito más músicos. Necesito más artistas. Necesito más mecánicos. Sí, revolucionarios uno cada tanto. No podemos ser todos revolucionarios. Discúlpenme que lo diga así. Y para que esto funcione, volver a algunas cuestiones mínimas. ¿Cómo cuestiones mínimas? Sí. Básicas. En una escuela yo no me puedo pelear. En una escuela yo tengo que obedecer a mis profesores. En una escuela la autoridad máxima es la directora. En una escuela, si yo me peleo, soy expulsado. En una escuela, si yo escribo en una pared, mañana voy a matar a todos, tengo por lo menos amonestaciones. Eso es educación. Ustedes quieren que los chicos... No queremos nada, muchachos. Revolucionarios es otra cosa y educación también es otra cosa. Discúlpeme que lo diga así. Igual escucho opiniones, ¿eh? Tal vez estoy tan equivocado. 221-507-0217. Allí arrancamos. A través de Face, a través de YouTube. 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

7 de esta mañana, ¿eh? Ahí vamos, linda mañanita, gracias por estar del otro lado. 6 grados 5 décimas canta para esta hora el Servicio Meteorológico Nacional. 5 grados 6 décimas la temperatura. Se le fue un poquitito más abajo de lo que los muchachos estaban creyendo, me parece. Sí, ayer dijeron, bueno, no va a ser tanto, pero se cayó un poquito la temperatura, el vientito, todo eso hizo que se cayera un poquito más la temperatura de lo que ellos mismos estaban esperando. 1017 los hectopascales, alto, no va a llover. Sudoeste, el vientito a 6 kilómetros por hora, poquitito, 15 la máxima pronosticada para hoy. El cielito más o menos como está, ¿eh? Así, con alguna nubecita que cruza, pero no demasiado. El solcito bastante a pleno. De los 17 que habían programado, 15 para hoy es lo que va marcando. Bueno, cambiante el clima, fresco, sí. Y con esto de la gripe dando vuelta, ¿eh? A cuidarse un poquitito de mí, son los retos que quedan, ¿eh? Ahí vamos, sí. Cada día, no mejoramos, cada día un poquito peor, pero lo vamos llevando. 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Bueno, acá les muestro, miren, me trajeron algunos medicamentos que estábamos necesitando de esta cuestión solidaria que siempre vamos poniendo. Me trajeron algunas cosas, en este caso Diural, hidrocol, sí, bueno, un nombre difícil, 50 miligramos, Diural se llama, el medicamento, bueno, no nos alcanzó, como hizo la gente de Superpañales. Bueno, siempre esta red que va funcionando de esta manera, y contarte que seguimos intentando poder comprar, conseguir una medicación que se llama, ya te digo, Loplac. Losartán potásico, ese es el nombre que tiene esto. Losartán potásico sale 29.000 pesos. Bueno, ayer tratamos de conseguir, no, fue difícil, es difícil poder tener. Y bueno, ahí estamos, averiguamos cuánto sería, 29.000. Ayer lo hicimos sobre el cierre del programa, juntamos 11.000 pesos, 29 sale la caja. Estamos viendo si podemos lograr conseguir, necesitamos.

están para... hola Marcelo, ¿de cuántos miligramos los sartán para donar? Los sartán, que es lo que dije después. Yo pregunto todo porque me voy olvidando. A mí me confunden los cosas. Los plac, los sartán potásico. Ya le digo, tome. No me dice la caja. 5 comprimidos recubiertos. 50, dice. Dice 50, no sé qué será 50. ¿Serán 50 miligramos? Calculo yo. Esto lo estoy calculando. Por ahí los que saben un poquitito más. Así que sale 29 la caja. Si pueden colaborar, lo vamos a agradecer. 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Bueno, y a mi amigo Hernán, que anda por allí, hablábamos recién un poquitito de esto, de cierta confusión que hay hoy en la sociedad. De esto me decía, dice, ser correcto o ser, me parece lo más revolucionario hoy en día. Y no tiene falta de razón con esto, No tiene falta de razón con esto, No tiene falta de razón. Hacer lo correcto hoy parece ser muy revolucionario.

221-507-0217. Allí nuestra vía de comunicación. Bueno, entre las cosas para contarte, bueno, se han dado cuenta que hay malnutrición infantil en Berisso. No es poco esto. Se han dado cuenta, algo que venimos charlando y venimos hablando desde hace rato. ¿Por qué digo se han dado cuenta? Porque el propio Ramírez Borga salió secretario de Salud de la Municipalidad de Berisso, salió a hablar de este tema. Ayer nosotros hicimos una nota, porque a través de lo que se sabe de los planes educativos, de esta tarea que se hace en la escuela, empezó a notarse una desnutrición, yo le diría infanto-juvenil, no solamente infantil, sino que es infanto-juvenil, muy pero muy grande aquí en la ciudad de Berisso. Muy grande. Que tiene que ver con las consecuencias de un gobierno nacional, pero también tiene que ver con lo que se haga acá. Y digo esto porque los escuché sacándose el lazo de la pata, tirando todo para afuera. Ayer me preguntaban por esto que había mostrado Rolando Graña. Bueno, tenía que ver con esto que sale en estos estudios, una vulnerabilidad, así se la llama, nutricional, que tiene unos parámetros muy altos, que sobrepasa el promedio. O sea, esta es la desnutrición nacional, que está muy alta, pero

Eso está por encima de eso. ¿Cómo se obtuvieron los datos? Bueno, mediante los comedores, las historias clínicas digitalizadas que ahora tiene el municipio de Berisso, donde se recabaron los datos de fines del 2025, del año pasado, y se vio esta tendencia alarmante. ¿Cuál es el dato principal? 8 de cada 10 consultas pediátricas, y esto lo venimos contando hace mucho acá, vengo diciendo, pregúntenle a los pediatras, pregúntenle a los médicos sobre esta situación. Se ve que no les fueron a preguntar ahora. Para confirmar esto que veníamos contando nosotros, 8 de cada 10 consultas, 8 de cada 10 consultas pediátricas corresponden a malnutrición. Es decir, chicos que tienen cuadros con menos peso o con sobrepeso. ¿Sobrepeso porque comen mucho y bien? No, sobrepeso porque la dieta está mal. Esto de está gordito, está sano. No tiene que ver con eso. Es la cantidad de fideo y harina que come un chico en la ciudad de Berisso. Está haciendo que sacien el hambre, pero que no tengan nutrientes. Y esto lo venimos diciendo desde hace rato. Che, ¿qué les faltan esencialmente? ¿Qué te dicen los médicos que les falta esencialmente? Proteínas. ¿Sabés qué tiene proteína? La carne. Les falta carne. Están con mucho, mucho fideo y harina. Entre enero, según el dato oficial que la propia municipalidad advierte, entre enero y abril del 2026, los centros de salud municipales, las unidades sanitarias, se han atendido 137 niños con problemas derivados de inseguridad alimentaria. Bueno, si salieran un poco más, Borga, se daría cuenta que este número se multiplica por mucho. Si fueran un poquitito más afuera de los que van, se darían cuenta que esto está mucho peor. Y obviamente esto se nota en los comedores comunitarios de la zona. ¿Por qué? Porque los platos que se sirven ahí, a los cuales nosotros solemos ayudar, dependen casi exclusivamente de mucho fideo para el guiso, mucho puré de tomate, la imposibilidad de tener alimentos frescos, verdura y carne. Esto que nosotros jodemos todos los viernes, che, quien pueda colaborar, y lo hacemos viernes por medio, y alguno dice, pero mirá, ¿y por qué no le da al municipio? Bueno, acá tenés la razón, la admisión de que esto está mal, de por qué colaboramos nosotros con esto, porque lo que les está faltando, y esto es un razonamiento del estudio que ha hecho oficialmente el Estado, es los frescos, que son los que decimos nosotros hay que ayudar a comprar, que es de vez en cuando tirarle un tomate arriba, de vez en cuando tirarle una hoja de lechuga, de vez en cuando tirarle una zanahoria, de vez en cuando dale algo, dale papa, dale algún otro nutriente fresco que no viene en la bolsa de mercadería. Y dale algo de proteína, de carne, de pollo, de lo que sea, pero dale algo de carne. Y es cierto que la situación económica general es terrible. Está bien, la pregunta es, ¿qué estamos haciendo para contrastar esto? Porque mientras el municipio dice esto, se gasta guita en hacer veredas. ¿Está? Tan amigos que estamos con el gobernador, es loco, anda a decirle que no la vamos a gastar en la vereda, que vamos a comprar carne. Vamos a comprar carne para darle carne a los pibes.
¿Y cómo la repartimos? No sé, flaco, si ustedes están ahí, qué sé yo. Pero tenés que hacerlo. Mientras hay funcionarios con sueldos hermosos, majestuosos, tenés toda otra situación de estos pibes que no comen carne, no ven carne ni jugando, no ven una verdura ni jugando. Y ahí tenemos el grave problema nutricional, que ahora se hace mega conocido a través de este informe que presentó Graña, que mostramos nosotros en nuestro portal Infoberizo, www.infoberizo.com.ar, que muestran todos y que obviamente la municipalidad reconoce. El propio Ramírez Borga habla de esto. La pregunta es, bueno, ¿qué están haciendo? ¿Qué están haciendo? ¿Seguimos haciendo veredita? El hormigón. Paremos un poquito con el hormigón, vamos a darle un poco de comida. Reitero, 8 de cada 10 consultas tienen malnutrición.

y tener malnutrición. Bueno, esto también tiene que ver un poco con lo que estamos viviendo, con lo que estamos contando en el día a día, con lo que vamos analizando en el día a día. Y muestra un poco esta realidad que me alegro que la hayan aceptado y que hayan salido a contar que esto está pasando. Porque es una realidad que todos habíamos visto, que todos vemos, los que estamos en la calle, vemos casi continuamente una situación muy, pero muy difícil. Reitero, 8 de cada 10 pibes en Berisso no tienen los elementos necesarios para su vida. La pregunta es, ¿cómo resolvemos esto?

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33 minutos ya en esta jornada, en esta mañana, temperatura, linda mañana, 9 grados 4 décimas, la humedad del 78%, la presión de 1017 hectopascales, vientito del oeste a 4 kilómetros por hora, una visibilidad perfecta para una jornada que se esperan 15 grados, Sí, fresquito pero bien, solcito pleno, disfrute del sol. 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

0: me dice, a ver, ¿qué es esto? Me dice, la Eva Perón del partido en La Plata, primera en la Argentina, cumple 3 años, lo celebramos trabajando, tendiendo puentes, bueno, entre argentinos, ¿qué es esto? La gente de Moreno, en La Plata, bueno, felicitaciones. Ahí anda Moreno, tratando de explicar algunas cosas inexplicables. Todavía. 221-507-0217. Bueno, entre las noticias del día, a Adorni le volvieron a descubrir otra cosa nueva. Sí, ahí fue otra vez el tío Adorni a meter los dedos en el enchufe, jefe, porque el jefe de gabinete... Ahora le aparecieron unos 80 mil dólares que pasaron por 2 billeteras virtuales. Ustedes saben que le están registrando las cuentas a Adorni. Y bueno, empiezan a chequear plata de acá, plata de allá, las cuentas estas de distintas billeteras virtuales. Y ahora 80 mil dólares. No se sabe dónde salieron, no se saben cómo vinieron, pero... que no estaban incluidas en la declaración jurada 2024 cuando él ya lo tenía desde antes de eso. Es decir, tampoco declaró esto, es otro quilombito. Vos me dirás, che, influye mucho ante todo lo que se habla de guita, que es muy, pero muy grande. No es mucho, pero suma a este quilombo enorme que tiene Adorni. A todo lo que ya había... hay que agregar un movimiento de criptomonedas, sí, del 2024, que suman 80 mil dólares por lo menos, hasta lo que tienen ahora. Esto lo informaron allegados a la causa por presunto enriquecimiento ilícito. A ver, ¿cuál es el tema de la criptomoneda? ¿Estaba invirtiendo en criptomonedas Adorni? No. ¿Las puede explicar? No. ¿Cómo es que le aparecieron de golpe 80 mil dólares en criptomonedas? Bueno, ¿qué se está sospechando? Que esto es parte del enriquecimiento ilícito de Adorni. Este monto, que ya lo tenía, nunca fue declarado en los bienes en la Oficina Anticorrupción. Y está vinculado a dos cuentas, que además, como todo lo de Adorni, tiene el nombre de Adorni. Sí, él dejó todos los deditos marcados en todos datos, en todos lados. El levantamiento del secreto bancario, fiscal y financiero que le hicieron a Adorni y su esposa Bettina Angeletti permitió al fiscal Gerardo Policita detectar operaciones vinculadas a plataformas de pago, billeteras virtuales, cuentas digitales, productos de inversión y eventuales operaciones en criptoactivos. Eso fue más que una actividad bancaria convencional, lo que mostraron los extractos bancarios y resúmenes de tarjeta del Banco Galicia y Coelsa, una empresa que opera en transferencia. En función a los datos recabados, Policita solicitó un informe a Mercado Libre, BTC, Tradel, Brubank, Open Bank, Capital Partner, Delgin, bueno, y un montón de estos que manejan el tema de la criptomoneda, que la transforman en plata y en billete, porque todo eso iba, curiosamente, siempre a la cuenta de Adorni. ¿Cuál es la teoría? La sospecha de sobresueldos y la multiplicación de fondos reservados de la Secretaría de Inteligencia. Es decir, ojo Pato Bullrich acá, ojo la Pato, en este quilombo. Porque lo que están diciendo es, che, qué raro, al mismo tiempo que este empezaba a ganar más guita, se multiplicó todo lo que iba a... fondos reservados, que nunca sabes para en qué se gastan, y la Secretaría de Inteligencia. ¿Se acuerdan que de esto se había hablado ya? Bueno, una nueva manchita más para el tema Adorni, que viene con mucha vinculación. No se habló tanto del escándalo de Honduras en la Argentina. ¿Cuál es el escándalo de Honduras? Hernández era el presidente de Honduras. Hace unos 7-6 años atrás, cuando se fue el gobierno, Obama era el presidente, se estaba yendo Obama de Estados Unidos. Al presidente de Honduras lo meten en cana por narco. ¿Cómo por narco? Sí, el gobierno de Estados Unidos comprueba que este tipo de apellido Hernández era el jefe de un cartel, siendo presidente de Honduras, jefe de un cartel, muestran ametralladoras en los caminos donde se manejaba la droga, bueno, un montón de cuestiones, y la justicia de Estados Unidos lo condena a 45 años de prisión. Para hasta acá. Yo te estoy contando la historia completa. Trato de que sepas esta historia completa porque es una historia de la cual no se habla. El caso Adorni la dejó tapada, pero esto tiene que ver. Escucha bien. Al tipo lo condenan a 45 años de prisión en Estados Unidos por narco. O sea, encuentran todo. Cuando asume Donald Trump lo indulta. Donald Trump, después de que el tipo cumplió 5 años de prisión, dice, bueno, ya está, que vamos a andar revolviendo cosas viejas, si usted fue narco. Así como lo metió por narco, supuestamente, a Maduro en cana, a este lo liberó, cuando la justicia de Estados Unidos le había dado 45 años. En las últimas semanas, Hernández hace algunas llamadas por teléfono que se filtran. ¿Cuáles son esas llamadas por teléfono? ¿Qué decían esas llamadas por teléfono? Bueno, básicamente lo que decían las llamadas de Juan Orlando Hernández era que Donald Trump le había pedido, a cambio de su liberación, que armara una especie de agencia de fake news, o sea, noticias falsas, para atacar a todos sus enemigos. Empezando, esto lo dice el tipo en el audio, no es que alguien lo inventó, empezando por México y Colombia, o sea, por Petro y la presidenta de México, que ustedes saben, son dos que a Donald Trump le dieron vuelta la cara. Que también fuera por Xioma Castro, que es una persona de la izquierda de Honduras, pero también hablara con otros. ¿Qué es lo importante para la Argentina en todo esto, además de ser una cosa increíble? Que este narco que Estados Unidos condenó, Donald Trump lo contratará para hacer lo suyo. ¿Dónde se mete la Argentina en todo esto? Bueno, que nombra Milei. Que nombra Milei. Es un audio que arranca diciendo, estoy en libertad gracias a Dios, Trump y los hondureños que siempre me apoyaron. Por ahí arranca la charla de este tipo. Y en un momento dice, bueno, Donald Trump me pidió esto y habla de el gobierno de México, del gobierno de Colombia, de lo que le había pedido Donald Trump, que le saltara a la yugular. Y dice en un momento, también tuvimos contacto con el presidente de la Argentina, Javier Milei. También me senté con él y me pidió ayudarlo a extirpar el cáncer de la Argentina. Habla del peronismo. Habla del peronismo. Y habla también, cuenta también, Milei nos ayudó, nos financió, nos dio $230,000. O sea, Milei puso plata, le dio plata a este narco hondureño para montar una célula informativa desde Estados Unidos con expedientes contra México, Colombia, la familia Zelaya de Honduras y algunos más. Entre ellos, en la Argentina el peronismo. De esto no se habla o se habla muy poco.
1: Necesito por favor que me manden a la cuenta de Rosales unos $150,000, por favor, porque aquí vamos a rentar un apartamento y hoy vamos a montar una oficina para poner una unidad de periodismo digital. Me lo va a manejar alguien más aquí, del equipo del presidente de Estados Unidos. Bueno, él es de los republicanos a que nos están colaborando. Nos van a montar un sitio de noticias donde van a sacar unos datos importantes sobre Manuel Zelaya y Xiomara Castro. Que voy a transferir desde una cuenta de un amigo. A ver si te lo pueden entregar en efectivo, pero explícame qué vamos a hacer con eso, que ganamos. Vamos a montar una célula, presidente, desde aquí, desde Estados Unidos, informativa, para que no nos rastreen ahí en Honduras. Va a ser como un sitio de noticias latinoamericanas. Estuve en una llamada con el presidente Javier Milei y fue exitosa, muy, muy, muy buena. Y yo creo que en este punto podemos hacer cosas grandes para toda Latinoamérica. Se vienen unos expedientes contra México, se vienen unos expedientes contra Colombia, y lo más importante, contra Honduras, en este caso contra la familia Zelaya. También creo yo que necesitas un poco más de dinerito para vos. Les vamos a mandar otros $150,000 y así vos podés sobrevivir un poco más allá. Vamos a sacarlo de INSEP.
0: Esto es lo que cuenta Hernández, el expresidente. Hay más.
1: Y es necesario yo tener esa liquidez porque vamos a montar una oficina aquí con el apoyo de algunos republicanos para poder atacar y ya extirpar el cáncer de la izquierda ahí de Honduras y de toda Latinoamérica. Le contaba que al presidente de Afura que pudimos hablar con Javier Milei y él está apoyando con $350,000 también.
0: Mientras a vos te dicen no hay plata, mientras definancian todo acá, mientras le dicen a la universidad no hay plata para que vos estudies, mientras le dicen a la educación no hay plata, mientras le dicen a la salud no hay plata, mientras le dicen a la gente no hay plata, muérase de hambre, no hay plata, coma carne de burro, Milei le pasa, lo dice Juan Orlando Hernández, Milei le pasa $350,000 a un narco. Y cuando digo narco, lo digo porque fue condenado por narco en Estados Unidos. Le pasa a un narco plata para que haga operaciones mediáticas aquí en la Argentina. $350,000. El tema es, ¿de dónde sacó Milei los $350,000? Esto que te acabo de mostrar no es una genialidad de Infoberizo, está en todos lados, ¿eh? Lo curioso es por qué no se habla de esto. ¿Por qué no se habla? ¿Por qué no se dice que el presidente de la nación, el presidente de la Argentina, está financiando a un narco hondureño para hacer trapisondas en México, en Colombia, en Honduras y en la propia República Argentina? De la mano de su amigo Donald Trump. Escúchalo de nuevo, cortito. habla de Milei. Zelaya Hernández confirma, me da plata Milei, operamos con Milei, ¿o no?
1: Yo tener esa liquidez porque vamos a montar una oficina aquí con el apoyo de algunos republicanos para poder atacar y ya extirpar el cáncer de la izquierda ahí de Honduras y de toda Latinoamérica. Le contaba que al presidente de Afura que pudimos hablar con Javier Milei y él está apoyando con $350,000 también. También otro gran amigo de nosotros de México está apoyando ya para el tema de los mexicanos. Estamos bastante listos y esperando que esto avance fuerte y...
2: Presidente, si gusta, omitamos los detalles. Solo quería confirmar la cantidad. Ya que ya la sé, yo me voy a encargar de toda la gestión, $300,000 entonces.
0: Con quien habla es con la secretaria de Gobierno de Honduras. El primero que habías escuchado que estaba hablando era el presidente de Honduras. A ver, ¿entendés, no? De esto no se habla en la Argentina. Es curioso. No nombra a nadie más este tipo. A nadie más, ¿eh? No es que el tipo después nombra a otros presidentes de otros lugares. No, no, nombra a un tipo que no lo menciona, no da el nombre, de México. Dice, bueno, tenemos un amigo mexicano que por eso nos da plata por lo de México. Tenemos un amigo argentino y lo nombra Javier Milei directamente. Lo curioso es que esto no haya sido una gran noticia en la Argentina. Lo curioso es que los grandes medios no le hayan puesto más énfasis a esto, que como te digo, si lo tiene un programa como Infoverizo, imagínate los medios grandes si lo tienen, ¿no? Deben tener más escuchas de estas. Y lo curioso también es que nadie lleve al presidente ante la justicia para explicar de dónde sacó 350 lucas y por qué el presidente... expresidente narcotraficante Juan Orlando Hernández lo nombra como uno de sus colaboradores. Bueno, poquito se habla de esto, casi nada. Yo creo que en la Cámara de Diputados se lo escuché hablar medio de eso, de paso a Tailade y a nadie más. Es curioso, ¿no? Ahora, ¿cómo le gustan los narcos a estos muchachos? Venían con Fred Machado, ahora es Juan Orlando Hernández. Estamos hablando de narcos de verdad. Estos son los paladines antidroga de Patricia Bullrich. Estos son los muchachos que tenían todo bajo control, que no iban a permitir que los narcos, mira vos, financiados por narcos, financian narcos. Y algunas cosas más. Entre ellas, las trapisondas, estas que se quieren mandar. Y a prestar atención a partir de hoy, ¿eh? Porque más allá de que todo esto se contó, Hernández sigue preparando, por mandato de Donald Trump, una especie de empresa de noticias de fake news. Y que no te sorprenda que empieces a verlos en todos los Face, en todos los Instagram, en todos los lugares. Cosa siempre en contra de lo que ellos creen el cáncer. En este caso en la Argentina, el peronismo. Lindos muchachos, ¿no? Democráticos sobre todo. Ah, pero no hay plata. Me recuerda por acá Sergio. Dice, ¿te acordás que Milei dijo que confiaba más en los narcos o que eran más leales? Bueno, lo debe saber con razón de causa. Evidentemente sabía de qué hablaba el presidente de la nación, porque sus mayores tratos son con los narcos. Ah, me olvidaba decirte, para vos no hay plata.

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Ahí estamos, sí, estamos. Pido disculpas, justo estaba atendiendo a una persona que vino a buscar unas cosas que son de estas que charlamos siempre, que son las que podemos nada, entregar las cosas que ustedes han ayudado a colaborar. Bueno, ahí le estaba entregando a una de estas personas, por eso me demoré un

para esta hora. A ver qué dice. En cuanto estamos, 10 grados 8 décimas. Así lo marca el Servicio Meteorológico Nacional. Mientras yo casi muero al aire. La humedad del 68%, la presión de 1017 hectopascales. Viento del oeste a 6 kilómetros por hora. Visibilidad perfecta, máxima anunciada 15 grados. Para el día de hoy, vamos en 10. Falta. Falta y falta bastante. 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

Bueno, 221-507-0217. Mientras tanto, te cuento. Milei viene con esto de los gobernadores. Los gobernadores calladito la boca después de todo el movimiento que hay. Lo cierto es que ayer no solamente se dedicó el gobierno nacional a bajar el presupuesto en el CONICET y en un montón de lugares más, sino que también afectó obras de los famosos gobernadores aliados, de esos gobernadores que, ay, Milei, sí, no nos peleamos tanto con Milei, el de Chubut, Entre Ríos, Tucumán, Río Negro y Santa Fe, o sea, la banda que era del PRO, más algunos sueltos que andan por allí. Bueno, ¿qué les hizo a sus amigos? ¿Qué les hizo a sus amigos? Estos mismos que mandaron a votar la reforma laboral. No olvidemos que Puyaro, que Jaldo, que el Nacho, el de Chubut, que ay, el nuevo San Martín y qué sé yo, todos esos mandaron a sus diputados a votar la reforma laboral que dañaba a los trabajadores para conseguir algo más. Y dijeron, ya lo tenemos, ya estamos. Bueno, ¿qué les pasó a esto? Manuel Adorni, el Toto Caputo y Milei firmaron ayer una decisión administrativa, así se llama, decisión administrativa 20 del 2026, publicada en el boletín oficial ayer, para desestimar obras que habían sido negociadas con estos tipos. O sea, vos votame en contra de la ley laboral, vos haceme el aguante que yo te voy a dar obras. Ayer Milei, después de que esto le votaron, les bajó las obras. Sí, por decreto. ¿Qué dijeron los gobernadores? Nada, están todos callados.

trayendo la boca, tratando y masticando las excusas que le da el gobierno. Ayer le preguntaron, por ejemplo, al delincuente de Osvaldo Jaldo, al tucumano, sobre esto, y dijo: no, no, las obras siguen en pie. Reitero, publicado en el boletín oficial está que le bajaron las obras. ¿Cuál era la obra que tenía para Tucumán? Obras de saneamiento. Ayer las bajó Milei. Eran todas obras que necesitan la partida presupuestaria, o sea, el dinero de el gobierno de la nación. Dinero que se decidió girar en diciembre del año pasado, cuando estaban discutiendo la reforma laboral. Y que se juntaron, ¿te acordás que se fueron a comer los gobernadores con Milei? Y ya estamos, y ahí le prometieron votar la reforma laboral, y vos no vas a dar... Bueno, ayer se las bajó todas. Todas. Todas. ¿Por qué? Porque Caputo está en rojo. Algo que te vengo repitiendo una y otra vez. Muchachos, mientras estos te dicen que están bárbaros, empezaron a recortar por todos lados porque Caputo tiene 2.000 millones de dólares abajo. Por lo menos es lo que se sabe, de 2.000 para arriba. Porque este modelo libertario no le sirve ni siquiera a ellos. Pero yo te dije lo que pasa con el estúpido. El estúpido no solamente se hace daño, te hace daño a vos, sino que se hace daño a él. Bueno, acá tenéis los daños. El Toto Caputo que en cualquier momento te pega el portazo. Ahora le sacaron 7.359 millones destinados al acueducto Vipos a Tucumán. A Entre Ríos, 4.713 millones para el sistema de agua potable de Concordia a la miércoles. En Santa Fe, 4.284 que iban a la planta depuradora de Rafaela. Adiós. Esto es lo que habían arreglado con Milei. Y ayer Milei les pegó el portazo en la cara. Puyaro mandó a Virginia Condanes, que es la vocera, a decir: vivimos de recorte en recorte, medicamentos, insumos y tecnología, prevención, tratamiento de cáncer, enfermedades transmisibles como HIV, lepra y otras herramientas para trabajar sobre salud sexual. Y también insumos para el INCUCAI. Nos preguntamos si estos funcionarios conocen los hospitales, si los han transitado. No sé si conocen lo que está pasando la gente. La mandó a la secretaria a hablar de salud. A Chubut le recortó 4.121 millones que iban a ser para el acueducto Sarmiento Comodoro Rivadavia. Y el Nachito Torres, el nuevo San Martín, ¿se acuerda? Que cuando Nacho Torres se le había plantado a Milei, le había dicho: yo te cierro la válvula. Y salieron hasta peronistas a decir: ahí está, este, hay que seguir a este, porque mirá, tuvo huevo. Bueno, Nachito Torres se comió los mocos ayer. Nada dijeron. Lo jodió. Están todos calientes. Obviamente esto sí se sabe porque... Porque los muchachos por abajo hablan de traición de Milei. Pero estos son los muchachos que negociaron el tema de los trabajadores argentinos. Ahí los tenés. Pero hay que recordarlos, ¿eh? Puyaro, hay que recordar a Jaldo, hay que recordar al Nacho, hay que recordarlos a todos estos chicos, ¿eh? No nos olvidemos después de quiénes fueron, ¿eh? No digamos después: no, no, estos son nuevos. No son nuevos, ¿eh? Son los que fueron a negociar, negociaron. Y ahora los tenés ahí, enojaditos, porque Milei no respeta absolutamente nada y porque el Toto Caputo está que no puede más con la deuda. Ah, y el Toto Caputo en cualquier momento pega el portazo y dice: ah, oh, no sé, arréglense. Ya lo hizo con Macri, ¿eh? Espérenlo, espérenlo que lo va a hacer, ¿eh? 221.
507-0217. Ahí nuestra vía de comunicación. Vos no me vas a querer creer, pero ¿sabés que se incendió esta mañana? Mirá que nosotros, obviamente, cada vez que hay un incendio, vos decís, qué macana. Se incendió la planta de Vicentín en Rosario. Sí, la planta narco, hablando de los narcos. Vicentín, Vicentín, Vicentín. Y recordamos a Alberto Fernández, que no la quiso estatizar. Pedazo de salamín. Bueno, Vicentín, la que le choreó a la provincia de Buenos Aires y a la nación. Esa Vicentín se incendió la planta, esa Vicentín que está investigada porque en el puerto de Vicentín se bajaba la droga para Rosario y se subía la droga a Rosario. Esa Vicentín, bueno, esta mañana, esta madrugada, se incendió, fue controlado el fuego por la gente en la empresa de la localidad santafesina de Ricardone. Sí, en Ricardone. Gran incendio, de magnitud bastante, bastante grande, donde trabajaron obviamente varias dotaciones de bomberos, controlaron el fuego ante la presencia de solventes que hay ahí, que son los que se trabajan para el campo. Bueno, hubo protocolo de evacuación y todo. Lo curioso es que había papeles también ahí en Vicentín. Y entonces, como todo se está sospechando. Trabajaron los bomberos de Ricardone, recomendaron a los vecinos permanecer en sus casas, mantener cerrada la puerta y ventana debido a la presencia todavía de una densa nube de humo que se expandía desde la planta para el pueblo de Ricardone allí en Santa Fe. Pero estos son los mismos, y siempre te lo voy a recordar, que en otra época los manotearon, son los que le deben millones y millones a todos los argentinos, se hicieron los tontos, y ahí lo tenés. Che, se prendió fuego y listo. También entre las noticias, ahora que hablaba un poquitito hoy de salud, de lo que se venía, de con la malnutrición y todo, bueno, confirmaron ayer, después de todo lo que te hablé, ayer salió el último boletín epidemiológico nacional. Vieron que yo les digo siempre, es una de las cosas que suelo revisar, este boletín epidemiológico, son las que te cuentan sobre el dengue, sobre todas las enfermedades. Te hacen un panorama de las enfermedades a nivel nacional. Bueno, ayer salió el último boletín epidemiológico nacional y confirmó que hay en la Argentina confirmados, no en estudio hay muchos más, confirmados 102 casos de hantavirus. Reitero, confirmado en el Boletín Epidemiológico Nacional. ...102 casos confirmados en esta temporada 2025-2026... o sea, fines se toma desde diciembre hasta ahora. Y en las últimas dos semanas se registraron nuevos contagios correspondientes a personas pertenecientes a la provincia de Buenos Aires. Atención con este dato. No dice ni cuánto ni dice en dónde. Todavía eso es materia de estudio, seguramente también para no alertar, pero ya confirmaron que en las últimas semanas los casos se presentaron ya no en el sur, ya no en un crucero, ya no en otro lugar, sino en la provincia de Buenos Aires. Abarca desde el 27 de diciembre hasta el 17 de abril este informe. Y los últimos casos, la semana pasada, fueron en Buenos Aires. La región del centro es la que más casos tiene. Allí se notificó el 54% de los contagios, es decir, unas 60 personas, con 43 confirmaciones, todas en territorio bonaerense. Y esto es lo que está despertando cierta cuestión. Claro, el aglomerado, el estar mucho más cerca, la provincia de Buenos Aires, tenemos todos más contactos, somos mucha más gente, está preocupando. Empieza, reitero lo de ayer, esto no es salgamos todos corriendo y a tontas y locas, no es eso, pero es prestemos atención este avance. El 54% de los contagios se confirmaron
en territorio bonaerense. Hay, hasta ahora, casi un caso cada 100.000 personas, es decir, una población como Berisso no tiene 50 casos, tiene uno. Eso es lo que hasta ahora mantiene tranquilidad. Pero, lo que están notando es que en el último tiempo, con esta nueva cepa Andes, que es la que no necesita del roedor, la que no necesita del ratón, la que se contagia mano a mano, empieza a haber peligrosidad. Recordemos que ya se notificaron 8 casos en la embarcación. Esta, que esos no se cuentan de la Argentina, pero se supone que se contagiaron en la Argentina por la cepa que tiene, que es la Andes. Las pruebas de PCR y los análisis de secuencia genómica realizados en laboratorios de referencia en Sudáfrica, en Suiza y en otros países corresponden a la cepa Andes, una cepa que solo se da en Argentina y Chile hasta el momento. Y esto pone en alerta nacional el tema del hantavirus. No es una locura, reitero, esto no es salgamos todos corriendo, se viene el fin del mundo, no. Pero pone en alerta este tema del hantavirus, sobre todo con esta cepa que no necesita de roedores, necesita con que uno solo haya tenido contacto con el roedor, ese puede contagiar a los demás con mucha más rapidez. Esta es la peligrosidad. Es en ese tipo de contagio más parecido a otras pandemias. Y es lo que preocupa. Europa está planeando, atención con esto, Europa está planeando que todo viaje que venga de esa parte de la Argentina sea revisado. No está vigente, pero lo están planeando. ¿Les recuerda algo esto? Ok, bueno, si les recuerda algo, son de las peores cosas que podemos recordar. Pero lo cierto es que empezaron a aparecer y muchos de esos casos, reitero, son casos que se dan en la provincia de Buenos Aires. Así que a prestar mucha atención, a estar muy cerquita de este tema. 221-507-0217, allí nuestra vía de comunicaciones. Bueno, y después de todo lo que pasó, después de todo lo que hubo, después de la marcha ayer, estábamos esperando todo que el gobierno dijera, bueno, que la marcha, sí, le vamos a dar bola, no le vamos a dar bola, esto viene por acá, esto viene por allá, mirá la gente cómo se enojó, bueno, vamos a dar marcha atrás. Algo que dijera el gobierno. Bueno, salió a hablar el gobierno, el subsecretario de Políticas Universitarias, Alejandro Álvarez, dijo que no hay no hay recortes presupuestarios y aseguró que el conflicto gira en torno a los reclamos salariales de los gremios docentes. También cuestionó la aprobación de la ley de financiamiento universitario en el Congreso y dijo básicamente que esta marcha fue construida emocionalmente sobre una mentira. Sí. El gobierno dice que todos los que marcharon ayer por la universidad estaban locos y que no tiene que ver con la realidad. Que ellos no están recortando, no, están sacando plata. Pero dicen, nosotros no estamos recortando, no estamos haciendo nada, esto es político. Bueno, hacia ahí fue de nuevo el gobierno. Una vez más los muchachos se plantan en la vereda equivocada. Una vez más le dicen a todo el mundo, bueno, vayan manejándose. Para mí, todo lo que no tiene que ver conmigo es obviamente algo que es político. Sí, es eso. Sí. Todo lo malo para mí es porque sos político y no me querés. Ajá. ¿Cómo puede ser que no me quieras? Dice Milei. Quiéreme, corazón, quiéreme. Sí.
Cuando no me quieren es porque me odian políticamente. No es porque los estoy matando de hambre y les recorto todo. Es porque no me quieren políticamente, che. Quiero ser que...

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12 menos 20 ya de este mediodía. Temperatura para esta hora, casi 11 grados, 10 grados 8 décimas, dice el Servicio Meteorológico Nacional. Se medio que una nube se cruzó, ¿no? No es que está nublado, no es que se nubló. A ver, ventana, confirmen. Sí, confirmenme ustedes. Yo tengo una ventanita, acá dice apareció el sol. Señor, ¿dónde me robaron el sol, señor? ¿Dónde está el patrullero, señor? Tráigame, quiero hacer la denuncia, me robaron el sol. Sí, yo no sé si es una nube que justo pasa por acá y es la única ventana que tengo, ¿eh? Que camina hasta la otra. Ah, deja mejor. Claro, tengo acá, ¿qué quiere que mire la noticia, lo que me mandan, los mensajes, todo? Imposible, señor. Claro, no sé si me robaron el sol o es una nube que justo se está pasando por acá. En 3 y 158 hay sol. Ah, yes. Tiene sol. Ah, entonces una nube se me cruzó por acá. Bueno, listo. Entonces ya va a pasar. Se dijo mi viejo, 7 días lloviendo tuvo. Nunca llovió tanto. Sí, pero bueno, ya una nube pasajera, decía el viejo marxicano. 7 días llovió. Es así. Bueno, una nubecita que va pasando por ahí entonces. ¿Qué quiere que haga? Bueno, dice que la nube que está pasando no pasa nada, ¿eh? Hasta los 15 grados vamos, 5 grados faltan. Me parece que no sé si vamos a llegar, ¿eh? No sé si vamos a llegar. No sé si vamos a llegar. Ya casi las 12 del mediodía, estamos en 10 grados 8 décimas. 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Se vino para Ensenada el sol. Bueno, que lo disfrute. No, mentira, en 3658 también tenemos sol. Ja, ja, ja, ja. Ja, ja, ja, ja. 221-507-0217, nuestra vía de comunicación. Dos hechos en la ciudad de Berisso para contarte a esta altura de la mañana. El primero tiene que ver con un caso de extorsión sexual virtual. La víctima, según el informe, una jovencita de apenas 18 años que se presentó ante la justicia para exponer un asedio virtual que está sufriendo, complejo. Lo que era una solicitud de amistad por Instagram, esto de bueno, te mando para que me aceptes, se convirtió en una extorsión que hoy tiene más que preocupada a una jovencita de 18 años de aquí, de la ciudad de Berisso. Obviamente la identidad se va a preservar, pero sí se conocen detalles de la denuncia que radicó esta chica por ciberacoso, supuesta pornovenganza y la operación de distintos grupos de chat, de WhatsApp,
dedicados a la difusión de este tipo de contenidos. En un principio, obviamente, la causa fue caratulada como averiguación de ilícito. La primera denuncia, por lo que consta en la causa, fue hecha en la comisaría segunda del barrio de Villa Zula, bajo la órbita de la UFI número 3 de La Plata. Según lo que la chica le contó a la policía, habría una red que utiliza números de teléfono de México, República Dominicana y España para acosarla. Obviamente siempre en base al relato y a lo que mostró esta chica ante la justicia. Todo habría comenzado en el mes de abril, según lo que consta, pero en los últimos tiempos se intensificó este acoso. Un usuario bajo perfil falso en Instagram, que tenía una foto de un gatito, que es más o menos lo que suelen poner estos delincuentes, inició una charla con la piba bastante agresiva ya de arranque. Seguime, yo te empecé a seguir en Instagram, dale. Y empezó a subir el tono, a insultarla. Como la chica le dijo que no, el agresor le mandó 3 pedacitos de videos que, voy a decir lo que dice la causa, extractos de videos de índole privada y sexual. Obviamente la chica apenas vio los videos, se dio cuenta de qué le estaban mostrando. Eran filmaciones íntimas que ella había hecho con una expareja. Un muchacho que hoy tiene 22 años, lo había hecho tiempo atrás. Este tipo, cuando le manda eso, ella obviamente le agarra la desesperación. Pero hay una segunda instancia, una segunda ronda de mensaje, donde ya el extorsionador no se presenta como hombre, sino como mujer. Y medio que, yo te lo quería mandar para que vos supieras que esto está circulando. Quiero hablar con vos. Dame tu número de WhatsApp y yo te cuento de dónde lo saqué, de dónde lo tengo. La chica cae en esta nueva trampa y le da el número de celular. Y automáticamente, minutos después, desde un número aparentemente de México, digo esto porque se sabe por la característica, la mujer le dijo que estaba dentro de un grupo de WhatsApp donde se habían subido estos videos, y en ese grupo habría pedófilos, porque estos videos son de cuando ella era menor todavía. Y que estos videos estaban siendo difundidos completos, no así cortados como ella se lo mandó. Siguieron teniendo charlas donde le mandaban fotografías, o sea, capturas de pantalla o el video quieto de esta chica cuando tenía 15 años. 15 años. Obviamente esto cambia la carátula, cambia todo, porque cuando ella muestra los mensajes,
obviamente ya se considera no solamente la exposición y difusión de material privado, sino también lo que ahora se llama pornovenganza, que es, como no estoy más con vos, como vos no estás más conmigo y no querés estar conmigo, voy a difundir todo lo que tenemos juntos. Más el hecho de la pedofilia, porque estamos hablando de una nena que en ese momento tenía 15 años. La chica la bloquea a esta supuesta mujer, a esta que le manda, pero empieza a recibir mensajes de otros teléfonos, también internacionales. Con hostigamientos, con, dice el expediente, mensajes con intervalos de apenas 10 minutos de distintos teléfonos internacionales. La secuencia de hostigamientos se reactivó con la agresividad renovada. La víctima comenzó a ser asediada desde nuevas líneas vinculadas, por ejemplo, a República Dominicana. En un intento de lograr que pararan, la mujer hizo contacto directo con uno de estos presuntos grupos, logró que la pusieran en uno de estos grupos vinculados a la Argentina, el grupo que era local. Y ahí la chica contó, sí, bueno, yo estuve con este tipo, pero ellos son es material, no tienen por qué ponerlo. Esto lo pone en el grupo y les dice, voy a hacer una denuncia por ciberdelito. Ni bolilla le dieron. Ni bolilla. No solamente eso, sino que apareció un administrador de España que empezó también a acosarla. Las actuaciones de todo esto están en la UFI número 3 de La Plata, donde la causa, obviamente una causa compleja de ingeniería de rastreo, se está llevando a cabo, y el tema del foco inicial va a este novio que tuvo en un principio, porque no hay manera de haber conseguido eso sin que este se los haya dado. Ya están trabajando peritos informáticos. Y según lo que dice la causa, esto va a ser determinante, lo dijo el fiscal, para intentar perforar el anonimato de los atacantes mediante el análisis de los metadatos de los archivos enviados y la solicitud de informes de tráfico a las casas matrices de la plataforma involucrada. Es decir, le están pidiendo a WhatsApp que diga, bueno, dame ubicación de todo esto. Dame ubicación de todo esto. Este caso se conoció hoy, es un caso denunciado hace poquito. Todo esto que estamos hablando no pasó hace mucho, sino que pasó hace más bien poco tiempo, hablamos de abril, y veremos cómo se va llevando adelante. Por lo pronto, la chica ya puso a disposición todo lo que ella tenía, todo lo que le habían mandado. Y veremos si el fiscal logra llegar a un buen puerto. Este es uno de los temas. El otro tema nada tiene que ver con este, pero también involucra a la ciudad de Berisso, porque, como te dije siempre, y ayer justamente hablábamos de esto, cuando vos pensás que los idiotas ya son un montón, aparece un nuevo idiota. Siempre aparece un nuevo idiota. Y en este caso, con la cantidad de accidentes que tenemos, apareció un nuevo muchachito filmándose yendo de Berisso a La Plata a más de 170 kilómetros por hora, pasando semáforo en rojo. Sí, pero en moto ahora. Como la Toretto, como el Toretto, como todos estos. Pero cuando vos decís no podés ser tan tonto, te aparece uno nuevo. En este caso, en moto.
te lo puedo mostrar. Andate a Facebook, andate a YouTube para que yo te pueda mostrar este video que salió a la luz. 170 kilómetros por hora, rotonda y vamos. El muchachito metiendo pata. Esto es el sector del bosque. ¿Eh? ¿Sector del bosque? Sí. Ahí lo tenés al piola. A ver si puedo subir un poco la imagen para que veas. El cuenta kilómetros ahí abajo, mirá. 170 kilómetros por hora pasando, semáforos en rojo, la rotonda, camino a La Plata. Esto es por el lado del bosque, ¿eh? Esquivando autos a alta velocidad. No, un genio. Cuando vos lo tenés así, decís... Estos son los que después te aparecen, otro angelito que me cuida del cielo. Y vos te preguntas, che, ¿cómo murió este? Iba con una moto a 170 filmándose, haciéndose el piola. Es el trayecto de 122, ahí del lado de Berisso para el lado de La Plata. Ahí, ese es el trayecto y se filmó este piola. Cruzando semáforo en rojo a 170 kilómetros por hora con la moto. Imagínate que después alguien tenga que frenar cuando este muchacho está cruzando. Imagínate, vos tenés semáforo en verde. Y entonces vos venís tranquilo, miraste ya, no venía nadie, venís tranquilito, no pasa nada, ahí voy. Y te aparece de golpe este tarambana con la moto a 170 kilómetros por hora y te la pega en el costado de la puerta, por ejemplo. Así de piola. Así de piola son estos chicos. Así de piola. Bueno, y encima se muestran, obviamente, se sacan fotos, suben el videito a las redes sociales, siguen todo. Bueno, acá tenés otro. Esto es de lo que... mucha gente se queja y el famoso lo pagamos por bueno después. Porque suponete que este chico no choca y no se muere. Bueno, tu seguro lo tiene que cubrir, vos que deciste encima me como este garrón, el seguro, la primer calificación del choque ya es terrible, porque el culpable sos vos que tenés el vehículo más grande. Ahora, ¿cómo frenás esto? Es la pregunta. ¿Cómo frenamos este tipo de cosas? ¿Cómo lo frenás? Para que no te aparezca un vivo como esto, poniendo un videíto, subiéndolo y diciendo, mira qué piola que soy, voy a 170 kilómetros por hora. La pregunta es, ¿cómo lo frenás? ¿Cómo lo vas frenando? Bueno, la forma más seria es sacarle la moto directamente y no dejarlo manejar. ¿Por cuánto tiempo? Y por un buen tiempo. Pero parece lo más normal, pero no es lo más normal. Parece lo más normal, pero no es lo más normal. Recordemos algunas cosas. No es la gente de seguridad vial los que los tiene que correr, porque muchas veces se agarra de esto diciendo, y bueno, no, ¿por qué no los corren? Porque no los pueden correr, no tienen, la gente de seguridad vial no tiene capacidad policial, no es quien lo tiene que seguir. Seguirlo a un patrullero también es peligroso. Ahora pregunto yo, si están filmados, si ellos mismos se filman, pero además te quedan filmados por las cámaras y todo, sería una cuestión de esperarlo nada más, ¿no? O de irlo a buscar a la casa y decirle, ¿qué tal? ¿Cómo le va? Acá lo tenemos filmado. Mire, venga por acá. Pase por este lado, vamos a charlar. Estas dificultades. Bueno,
nada, te lo quería mostrar porque cuando pensamos que toda la idiotez ya la habíamos visto, ya la teníamos junada, siempre aparece un poquito de estupidez nueva. ¿Viste? Bueno, se filmó a 170 kilómetros por hora con la moto. Un genio. Vamos a pasar. Y con esto nos despedimos. Con esto digo adiós. 12 del mediodía. Vengo medio complicado. Pido disculpas hoy. Estuve medio movidito. Ando con un poquito de fiebre. La gripe. Básicamente es eso. Básicamente es eso. La gripe. Pero vengo un poquito complicado. Así que pido disculpas. Un cambio abajo vengo. Vengo regulándola. Pero bueno, ahí fuimos, ahí espero haberte informado de todo lo que querías saber, de todo lo que necesitabas saber. De todos modos, mañana nos volvemos a encontrar, ¿eh? Oh, sí, sí, sí. Mañana estamos acá de nuevo, ¿eh? Mi deseo, el de siempre, que Dios, la Virgen, los santos, los astros, la energía, el budismo, el hinduismo, la Pachamama, Viracocha, el gran arquitecto del universo, el sol, la luna, las estrellas, la buena música, los amigos, la familia, un sueño, un amor, un deseo, lo que sea, que te haga bien. Te abrace muy, pero muy fuerte y te regale una preciosa sonrisa que te dure al menos hasta mañana. Mañana en la mañana va a estar fresco, pero acá vamos a estar a las 9 de la mañana aquí en el aire de Radio Sur, aquí en Info Berizo Radio. Cuídense mucho. Que Dios los bendiga. Chau, chau.

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1: ¿Qué tal? ¿Te puedo pedir un tema?
0: Sí, claro. ¿Cuál querés?
1: El de Celine Dion.
0: No tenemos nada.
1: Bueno, entonces sin exceso. ¿Ese que dice?
0: No.
1: Entonces pásame Brian Adams.
0: No, tampoco. Erika. Justo está rayado. No lo tenemos. Tampoco.
1: Pero al final no tiene nada. Pero
0: es que vos sos muy exigente.
2: Pero mira, yo que vos escucharía la suya.
1: Sí, vos sabés que tenés razón, chao.
3: No te digo eso.

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1: Ah.
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3: Y estamos comenzando este espacio que hacemos habitualmente a esta hora. ¿A dónde nos vamos? Nos vamos a un montón de lugares, con las palabras, con formación, recorridos, digamos, virtuales o imaginarios, pero acercamos información, acercamos sugerencias, escucharemos voces de protagonistas también, así que es un placer recibirte, proponerte que te quedes junto a nosotros por estos minutos donde creo la vamos a pasar muy bien. Empezamos de esta manera.

0: Esta es la historia, creo que ya hemos hablado con el protagonista de esta nota, es Andrés Papático, y es el referente de una bodega muy particular. Muchos se han hecho eco de este emprendimiento, ¿no? Una bodega que trae una innovación. Estamos hablando de la bodega Guapiza, es la más austral de la costa atlántica en Viedma, y allí producen y elaboran al sur de Viedma, precisamente en San Javier, muy cerca de la costa del Río Negro, y también tienen cavas submarinas en las grutas. Esto es lo que quizás lo hace más particular o despierta mayor curiosidad. Lo cierto es que al sur de Viedma, reitero, en San Javier, rodeada de 120 hectáreas, se encuentra la finca Los Acantilados. Y allí se produce guapiza, que quiere decir ballena, lengua yamaná, el pueblo originario más austral del mundo. En el 2015, en la zona de fincas patagónicas, conformadas por algunas bodegas, allí también realizaron los primeros trabajos con mucha, obviamente, incertidumbre de lo que podía brindar, ¿no?, el suelo allí. Pero en el 2016 realizaron ya la primera verificación y, para sorpresa de todos, salió un vino puntuado en 95 puntos sobre 100. El clima, el suelo particulares de la región y la cercanía al mar producen vinos con características propias, espaciados y frescos. Lo cierto es que esta bodega se destaca y, bueno, vamos a escucharlo a un gran artífice de lo que está pasando allí, muy cerquita de Viedma. Vamos a escuchar a Andrés Papático, que nos cuente sobre, bueno, el trabajo sobre esta bodega y distintos aspectos que hacen a los productos turísticos que podemos encontrar en esta parte de la provincia de Río Negro.
1: Ante el inicio de la temporada estamos muy contentos de tener una oferta muy amplia y diversa en los comienzos de la Patagonia, con el nado con lobos, la visita a la bodega Guapiza, el descenso a la cava submarina, el city tour donde recorremos toda la increíble historia que tenemos en nuestra comarca de Viedma y Carmen de Patagones, como por ejemplo el intento de trasladar la capital, la guerra contra el Imperio de Brasil, un montón de cosas muy interesantes, quizá poco conocidas. Y después los recorridos por el camino de la costa, que están espectaculares, donde la historia, la naturaleza, el paisaje. Yo siempre considero eso, que Viedma y Carmen de Patagones expresan la diversidad de la Patagonia, porque está desde el origen histórico, que fueron las primeras poblaciones de la Patagonia, fundadas por la corona española, hasta la naturaleza misma, con el mar, el río, que están unidos, el avistaje de fauna, las ballenas, las aves, los lobos marinos. Realmente tenemos un producto muy diverso, interesante y rico, y por conocer además. Bueno, ya hemos ampliado la oferta. Veníamos con más o menos unas 8 o 9 excursiones y ahora estamos en 15, porque hay circuitos peatonales, hay un city tour en honor a Sati, que también hemos lanzado, que está muy bien. El nado con lobos es una novedad de esta temporada también, que está muy bueno. Y lo que sí, por ahí en otro momento seguramente vamos a estar inaugurando salinas, chacras productivas. Por ejemplo, la que se va a venir ahora en breve es la chacra de donde Ferrero Rocher saca las avellanas, que es un dato de color, ¿no? Poca gente sabe que Viedma es el valle inferior del Río Negro, es una productora muy fuerte de frutos secos para toda la Argentina y el mundo. Nosotros por ahora no astroturismo, pero es la idea hacerlo en la bodega. Pero como todo, uno siempre tiene muchas ideas, hay muchos proyectos que estamos trabajando, pero por ahora estamos con este portfolio de 15 excursiones o experiencias, como le decimos nosotros, bien personalizadas, claro, donde el pasajero lo pasamos a buscar, le explicamos en detalle. La idea es que vivir nosotros mismos también una experiencia con el pasajero, y que no sea solamente contar algo, además de, por supuesto, también ofrecerle alquiler de autos, alojamientos y todo el asesoramiento que necesita una persona cuando viaja. Nosotros no tenemos ninguna restricción. La única experiencia que puede llegar a necesitar, entre comillas, alguna consulta médica, es el descenso a la cava submarina, porque al hacer buceo, uno por ahí, si tiene alguna cirugía previa, alguna cuestión a tener en cuenta, está bueno consultarla con el médico, pero basta con consultarlo y nada más. Después es todo para la familia. Bueno, la bodega tiene esas dos patas, ¿no? La visita a la bodega, que es la experiencia Guapiza, donde pasamos a buscar al pasajero por el hotel, lo llevamos hasta la bodega, contamos la historia de la empresa, recorremos un viñedo, vemos todo el proceso de vinificación. Él mismo, el pasajero, se sirve vino de tanque y de las barricas, y posteriormente nos dirigimos a las grutas para que quien quiera pueda hacer el descenso a la cava submarina. Lo que hacemos es primero darle una charla, hacemos una prueba en pileta para constatar que todo está bien, y además para que la persona se hermane con la sensación de bucear, de respirar bajo el agua. Y después, cuando está todo ok, ahí nos dirigimos hacia el mar y hacemos el descenso a la cava. Más o menos buceamos unos 10 metros cuando la marea está alta, 6 metros cuando la marea está baja, y llegamos y visitamos la cava. Siempre. O sea, nosotros siempre, las experiencias tienen esta característica, nos adaptamos a cada persona. Claro. Entonces, nos quedamos en la pileta el tiempo que sea necesario para que esa persona se sienta cómoda, ¿sí? Le hacemos hacer ejercicios, y una vez que hacemos eso, vamos al mar, y en el mar lo mismo. Si nosotros, o sea, una de las cosas que le enseñamos al pasajero es lenguaje de señas abajo del agua. Claro. Entonces, él mismo nos va indicando si está todo ok para seguir bajando, o si volvemos un poquito para arriba, o si nos quedamos ahí esperando, si te sentís bien, si no te sentís bien. Y no, es más, nos ha pasado de gente que por ahí el primer día dice, uy, me da un poco de impresión, vamos a esperar al día siguiente, y al día siguiente vuelve y hace el descenso tranquilamente. Así, el pulgar para arriba quiere decir vamos para arriba que las cosas no están bien. Eso es una importante aclaración. El pulgar para abajo quiere decir estamos bien, ahí vamos para abajo. Sí, así es. El ok sería el circulito que uno hace con un cero con los dos dedos, ahí va, eso es que está ok. Bueno, los varietales que van a la cava submarina son el Cabernet Sauvignon y el Malbec. Todavía no van el Pinot Noir y el Sauvignon Blanc, porque son vinos que tienen un perfil más joven, no tanto para un añejamiento, pero como digo, las cosas pueden cambiar, esto es un experimento. La botella es más gruesa para resistir la presión, ¿sí? Eso, y tiene un grabado, porque si no, una etiqueta no resistiría, desaparece. Y después tiene un corcho normal, digamos, de 100% alcornoque, con una cera para evitar que ingrese agua salada. Entonces, de esa manera evitamos que ingrese agua salada y también oxígeno, lo cual logra que se acelere el añejamiento del vino de una manera mucho más balanceada. O sea, se acentúa el aroma de la barrica, de la madera, pero sin perder el aroma primario de la fruta, que es lo tan característico del vino. A ver, la gente tiene que tener una referencia que con nosotros, con Viedma Experiencias, las tarifas son, en líneas generales, más económicas que lo que te sale una excursión en servicio regular en otros destinos, con la diferencia que aparte acá lo haces en privado. Claro. O sea, por ejemplo, el recorrido por la bodega vale 70.000 pesos por persona. Incluye el traslado en privado del hotel hasta la bodega, que son 37 kilómetros, la degustación de tanques, la degustación de barricas, se descorchan dos etiquetas. O sea, Guapiza, tengamos en cuenta que es una bodega que está entre las 50 mejores bodegas de la Argentina, según relató la revista Forbes. O sea, estamos probando un vino de calidad. O sea, que es un... Pensemos que en otros destinos las tarifas para visitar una bodega son el doble prácticamente. Entonces, entiendo que estamos en una tarifa accesible, pero más allá de la tarifa, que entiendo que es importante, siempre es vivir una experiencia, es que el trato es tan personalizado. O sea, nosotros, nos ha pasado mucha gente que ha recorrido bodegas y dice, el recorrido es corto, media hora, una hora. Acá el recorrido dura 4 horas y vemos en detalle todo. Y la idea es que quien venga se lleve algo. Para nosotros las expectativas son buenísimas porque el destino está creciendo. Nosotros, como emprendimiento receptivo, que hace un año ya cumplimos el 17 de noviembre un año, venimos creciendo un montón también, y cada vez la gente se entera más de nosotros, conoce, porque en general la gente cuando habla de Viedma dice, no conozco, y cuando llega se sorprende. Entonces las expectativas en ese sentido son muy buenas, porque estamos en un muy buen crecimiento, y ojalá que la economía del país acompañe, y yo creo que va a ser así. Tenemos en ese sentido las mejores expectativas y vamos a trabajar para que todo se dé de la mejor manera.
0: Aquí estamos, en A Dónde Nos Vamos, nuestro panorama de noticias del turismo, nuestra excusa para estar con vos por media hora, compartiendo un poquito de música, compartiendo la info, la data del turismo, de lo que pasa. Abrimos un poco las ventanas y vamos recorriendo lugares y te contamos actividades. Una de ellas, muy linda por cierto, una provincia que amamos, es Jujuy, y se presentó una actividad que va a estar presente ya en muy poquitos días, y esto tiene que ver con la gastronomía. ¿De qué se trata? Bueno, un ritual de altura, diría yo, ¿no? La propuesta se llama Jujuy a Punto. 8 días a puro sabor y altura durante una semana que será marcada por la gastronomía. ¿Cuándo va a ser? Bueno, ya, del 15 al 24 de este mes. Lo cierto es que la provincia va a ser sede de una semana absolutamente gastronómica, con 8 cenas colaborativas, feria de vinos, se van a dar cita chefs muy, muy famosos, así que se viene linda, ¿no? La actividad. Si vas a viajar a Jujuy, ya la semana que viene, anotate esto porque es interesante. Acá va a haber feria de productos en la Plaza Vilca, cena en el Flor del Pago, cena en Lanza, con, bueno, mucha propuesta gastronómica, también la presencia de FEGRA, ¿no? La Federación de Hotelera y Gastronómica de Argentina, aportando también lo suyo, y distintos chefs allí trabajando en este tipo de eventos. Va a haber seminarios, así que se viene una semana, o bien digo, 8 días interesantes e intensos en lo que tiene que ver con la gastronomía en Jujuy. Acordate de esta propuesta, ¿no? Jujuy a punto, un ritual de altura. Quien estuvo en la presentación, obviamente, es el secretario de Turismo de la provincia, Diego Valdecantos, y nos contaba toda la info necesaria para saber más de esta linda actividad.
2: Bueno, hoy largando una semana gastronómica muy importante, invitando a los turistas a que no solo vayan a conocernos por los paisajes, sino poder degustar esta gastronomía de altura, que es un ritual, como nosotros decimos, por el tipo de producto que se necesita para poder llevar adelante esta gastronomía. Los chefs locales van a estar en conjunto con chefs internacionales, van a estar los mejores sommeliers de Argentina también, porque si hablamos de gastronomía, hablamos de vinos de altura, así que bueno, es conjugar todo esto allí en Jujuy en esta semana, desde el 15 hasta el 24 de mayo. Justamente a partir de esta edición, la idea es poder dejarlo hacia adelante, siempre los 15 de mayo de cada año, que Jujuy se vea a nivel internacional y nacional en lo que tiene que ver con la semana gastronómica, actividades que se desarrollan en los distintos restaurantes de la provincia, y como bien decías vos recién, que estos chefs internacionales puedan venir a enseñarnos también allí en Jujuy lo que tiene que ver con gastronomía andina, lo que tiene que ver justamente con todos estos productos que tenemos en Jujuy y que son tan ricos y que gusta tanto a nivel mundial. Por ejemplo, bueno, lo que son el locro, lo que tiene que ver con el escabeche de cordero, un escabeche de llama, poder degustar la quinoa, los distintos tipos de papa andina, ¿no? Que tenemos más de 65 tipos de papa multicolor, por ahí uno ve las fotos de esas papas multicolores. Bueno, eso es lo que es la gastronomía en Jujuy, bueno, y nuestros chefs que ancestralmente tienen recetas que vienen trabajándolas y que, bueno, ahora se van a conjugar junto con estos chefs reconocidos internacionalmente. Bueno, a nivel internacional, en lo que tiene que ver con Perú, ¿no? Con Perú, van a ser 4 chefs peruanos que van a estar presentes, y bueno, dentro de los sommeliers van a estar los 7 más importantes de Argentina, ya que vamos a tener también clases magistrales y que van a ser gratuitas, tanto de gastronomía como que lo que tiene que ver con los vinos, así que bueno, invitarlos a todos a participar.
3: Se busca un ida y vuelta entonces entre Perú y Jujuy, tanto a nivel gastronómico como también alguna conexión aérea en su momento.
2: Así es, bueno, nosotros siempre decimos que Jujuy no es periférico de Argentina, sino que es el corazón de Latinoamérica, y cuando uno ve a Jujuy, lo ve con esa forma andina que por ahí en la gastronomía se conjuga mucho con Perú. Bueno, en ese sentido trabajamos para que vengan estos chefs, para que podamos trabajar en conjunto, y como bien decía, bueno, venimos trabajando con distintas compañías aéreas para poder llegar a tener alguna conexión con Lima. Hoy la tenemos muy cerquita desde Salta, lo cual también es beneficioso para la región. Siempre es importante trabajar como región, no trabajar como destino ahí aislado, así que bueno, en ese sentido, hoy la conexión la tenemos a 70 kilómetros, así que bueno, contentos con eso también. Este evento, la semana que viene tenemos el Raí Columbia, que se va a correr, más de 2.500 corredores que van a estar allí en la quebrada de Humahuaca. Ya viene la temporada de invierno, ya llegan las vacaciones, así que bueno, trabajando fuertemente para que todo el año tengamos turismo.
0: Bien, amigos, estamos compartiendo nuestra edición del día de hoy, y bueno, justamente hablando de Jujuy y respirando este aire, ¿no?, de olores y gastronomía y de lo que se viene. Obviamente en esta presentación también, como muchas veces pasa, contó con la presencia de Daniel Scioli, dando su apoyo, ¿no? Allí los amigos jujeños que se dieron cita en Buenos Aires para darle impulso y notoriedad a esta actividad. Así que vamos a escuchar las palabras del secretario de Turismo de la Nación, Daniel Scioli.
4: Para hacer esta presentación, que no solo es muy buena para Jujuy, sino muy inspiradora para los grandes desafíos que tenemos mirando hacia el futuro, hablando casualmente de este tema, de la gastronomía, lo que se viene en materia de guía, de la puesta en valor de la gastronomía argentina, convencido que es un pilar estratégico para la atracción del turismo interno y el turismo internacional. Pude comprobarlo hace poco tiempo cuando fui nuevamente a Pumamarca, que siempre me trae grandes recuerdos cuando en mi anterior gestión trabajamos arduamente por el entonces embajador de Francia en Argentina, Paul Dijoux, que era un fanático del norte argentino, de Jujuy particularmente, y la quebrada Humahuaca. Algunos decían que era imposible, pero me acuerdo cuando fui a la UNESCO personalmente a presentar la quebrada Humahuaca, Patrimonio de la Humanidad, y así fue. Y lo más importante, el impacto que tuvo eso en el desarrollo de la quebrada y particularmente en Pumamarca, donde pude apreciar, degustar una gastronomía de clase mundial. Y en esta nueva camada de chef que tiene el talento, la creatividad, generar platos típicos de acuerdo a cada región de nuestro país, combinado con expresiones culturales, con artesanías de la zona, hacen realmente un atractivo maravilloso de la provincia de Jujuy, que hoy plantea este gran objetivo. Saludamos de aquí a Fede Posadas también, que con el que me encanta siempre acompañarlo con toda su experiencia, y en esta oportunidad a vos, Diego, después de la presentación que hicieron de este video realmente brillante, felicitaciones a Pía, porque en estos momentos tenemos el desafío de convocar a los argentinos a redescubrir nuestro país. Y esto pasa por la facilidad que da la conectividad aérea en el marco de la política de cielos abiertos, pasa por el esfuerzo que hace cada municipio. Me acuerdo cuando llegué a Maimará a entregar personalmente la distinción de Best Tourist Village, de los mejores pueblos del mundo, y cuando la intendenta me contaba el impacto que esto tuvo, ¿no es cierto?, para la ciudad, con pleno empleo y en toda la región. Y después fui a ver a una señora, no me recuerdo el nombre, con las cabras, y hacía un queso, una cosa maravillosa, platos típicos. Y luego, de las cosas que más me impactó, esa bodega de altura, que no tiene nada de envidiar a ninguna bodega de las mejores del mundo, en la calidad de sus vinos y en un paisaje único, rodeada por cactus, por una naturaleza increíble. Esos vinos de altura, con apasionados enólogos que siguen poniendo en valor la combinación esta de los vinos argentinos con la gastronomía. Por eso hemos estado trabajando en no limitarlos a la guía Michelin, que solo evalúa la ciudad de Buenos Aires y Mendoza. Me hice eco del planteo que me han hecho cada una de las provincias de tener una guía nacional. Convencido por la propia experiencia cuando recorro el país de que la gastronomía argentina, más allá de la calidad en la ciudad de Buenos Aires y en Mendoza, todo lo que representa su bodega, sus restaurantes, realmente están haciendo cosas maravillosas. Me pareció justo pelear para eso. Algunos se enojaron cuando yo dije que no podía quedar restringido Michelin a la ciudad de Buenos Aires y Mendoza, pero bueno, hoy tuvimos una reunión del ImproTour, quedó confirmado la inversión para que tengamos la guía Michelin limitada a la ciudad de Buenos Aires y Mendoza, que no fue una decisión mía, fue una decisión de ellos, que descalificaron los otros lugares, cosa que yo no estoy para nada de acuerdo. No califica, dijeron así. Pero bueno, estaba la voluntad de hacerlo, lo hicimos. Pero paralelamente a esto se está gestando, con la colaboración de FEGRA, la CAT y otras organizaciones, con YPF, con la cual hablé con su presidente Horacio Marín, para tener una guía YPF nacional, como ya hubo en su momento 12 ediciones. A partir del reglamento que se hizo, y esta guía va a estar física, digital, en distintos idiomas. Y obviamente en la provincia de Jujuy, estoy seguro que van a identificar muchos emprendimientos gastronómicos que cuando uno recorre y elige un destino, seguramente la guía va a ser un lugar de consulta para ir tomando la decisión una familia en qué lugar cenar o almorzar. Es decir, estamos en un momento que Argentina hemos cambiado la percepción internacional y nacional.

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2: Ahora seguimos con...
3: ¿Perdón? Sí, disculpa, me estuve pensando en eso de la pregunta antes de que empiece la tanda de qué pasa en un cine si se corta la película.
2: Bueno, A, la mayoría se calienta. Los que están en pareja se calientan. B, el acomodador dice, muchachos, se cortó la peli, taza, taza, cada uno a su casa.
4: No, pero no, ¿cómo? No puede ser.
2: Entonces los de la primera fila inician una batalla campal después de choque. Y los de atrás contraatacan revoleando butacas. Los del medio intentan huir desesperados, imagínate, pero mueren tropezados con los escalones de los costados. Todo esto de repente, ¡pum! Se prenden las luces y todos se les queman los ojos. Por el encandilamiento, ¿viste? Entonces como no se ven, disparan por el choque y bombardean butacas entre ellos. Y en el medio del despelote, y llega la policía y dispara acá hasta que vimos. Pero como todos tienen los ojos recontraquemados, se le quedan hasta que los mismos policías que empiezan a gritar, ¡ah, Willy, se le queman los ojos! Y empiezan a disparar para de goma para todos lados, pero las balas tienen cabeza explosiva. Entonces empieza a explotar toda la pantalla, se prende un poco todo el cine, y parece que todos se van a cocinar y todo pita, y hasta que de repente...
5: ¿Qué? ¿Qué? ¿Qué? ¿Qué pasa?
6: Ah, no sé, porque ahí fue cuando se cortó la película.
7: ¡Ufa!
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0: Hola, radio.
1: ¿Qué tal? ¿Te puedo pedir un tema?
0: Sí, claro. ¿Cuál querés?
1: El de Celine Dion.
0: No tenemos.
1: Bueno, entonces In Excess. ¿Ese que dice?
0: No.
1: Ah, entonces pásame Brian Adams.
0: No, tampoco.
1: Erika.
0: Justo está rayado. No lo tenemos. Tampoco. Tampoco.
1: Pero al final no tiene nada. Pues
0: es que vos sos muy exigente.
1: Pero
0: mira, yo que vos escucharía la suya.
1: Sí, vos sabés que tenés razón. Chao.
2: No te digo eso.

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